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1: Las deudas, el desempleo te han quitado la paz, los problemas financieros ya no te dejan estar tranquilo porque llegas a tu casa y te encontrás con una situación difícil, tu familia, que necesitas mantener tu familia, necesitas pagar tus cuentas, tus compromisos, pero te preguntas, ¿cómo lo voy a hacer? Estoy endeudado, estoy desempleado, ya te golpean la puerta de tu casa para cobrarte y no tenés para pagar. Y a causa de eso, estás pensando en desistir de todo y de todos. No lo hagas. Hay una salida y existe una solución para vos que te encontrás en esa situación. Y yo quiero probarte eso con el caso verídico de Luis. Luis que perdió su restaurante y todas sus pertenencias tras una estafa que él sufrió, cayendo en una fuerte depresión al punto de no querer vivir más. Pero en esa situación, él llegó los lunes al Congreso de la Prosperidad con Dios. Y él te va a contar cómo que era la vida de él y cómo está hoy. Luis, contanos.
2: Fui estafado y perdí absolutamente todo. Me quedé sin nada.
3: Antes que todo, llegué como hacía las cosas que hacía todo el mundo, ¿sí? Pero yo llego a la iglesia, conozco a la iglesia cuando pierdo un restaurante, una parrilla que yo tenía. Fui estafado y perdí absolutamente todo. Me quedé sin nada. Estuve en depresión. Y no encontraba el camino, no encontraba la salida. Voy a resumir un poco cómo fue la historia, ¿no? Y cuando comienzo a trabajar, yo estuve en una deuda, no tenía ninguna condición, no trabajaba. Cuando empiezo a trabajar, Dios me va guiando, ¿no? Yo hago una alianza, también empiezo a ser diezmista, y en esa alianza que yo tengo con Dios, Él me va guiando cómo pagar todas las deudas. A medida que yo voy avanzando, mi encargado, yo con el tiempo me doy cuenta que mi encargado casi todos los días me robaba, pero aún así yo prosperaba. Yo tenía que ganar hoy 10 y él me robaba y yo ganaba 15, y al otro día yo tenía que ganar 20 y él me volvía a robar y yo ganaba 40. Bueno, esta fue la primera etapa, pago mis deudas, estaba de normal a bien. A partir de ahora no es necesario ir tanto a la iglesia. Voy a ir solamente a llevar el diezmo una vez por semana, una vez por mes. Y así me fui enfriando y fui perdiendo todo lo que tenía. Enfermedades, deudas. Volví a entender otra vez, volví a hacer el pacto, liberarme y todo lo demás. Volví a hacer una nueva alianza con Dios. Y donde, que esto es muy interesante, ¿no? Porque a partir de esta nueva alianza que yo hago con Dios, lo primero que hago es recibir el Espíritu Santo. Y a partir de yo recibir el Espíritu Santo, Él me fue guiando y me fue mostrando lo que estaba bien y lo que estaba mal, ¿sí? Y a partir de ahí, bueno, empezaron a venir las conquistas, y que después de todas estas cosas yo pude entender que lo que viene de Dios, cuando uno es guiado por Dios, es imposible que se pierda. A partir de ahí, bueno, mis conquistas fueron, tuve un auto 0 kilómetros de alta gama, tuve viajes a Europa, me casé, me compré un taxi, bueno, viajes, no sé, viajé a un montón de lugares, ¿no? También estuve en el Templo de Salomón, sí, estuvimos en París también, en Luxemburgo, bueno, en fin. El pacto y la alianza con Dios para mí es maravilloso, porque Él siempre va mostrando qué es lo que yo debo hacer. ¿Qué es lo que yo tengo para aprender o qué es lo que yo tengo para dar? Y Dios me va mostrando, pero siempre es el Espíritu Santo, ¿no? Quien guía y quien va comandando hacia dónde uno tiene que ir.
0: Tres maneras de salir del desierto y vencer. Primera enseñanza. Todos pasamos por desiertos. Estos hacen parte de la vida del ser humano. Son las luchas, problemas y desafíos que enfrentamos en nuestra vida. Hasta el Señor Jesús fue llevado al desierto. Entonces Jesús fue llevado por el Espíritu al desierto. Mateo, capítulo 4, versículo 1. Aquellos que no tienen una alianza con Dios fracasan en el desierto, pero aquellos que lo sirven y le son fieles cruzan el desierto y salen como vencedores. Segunda enseñanza: quien sirve a Dios nunca está solo en el desierto. Dios camina a nuestro lado. Él nos guía y nos da la orientación y fuerzas para cruzar el desierto y salir de él siendo más fuertes y victoriosos, pues escrito está: cuando pases por las aguas, yo estaré contigo, y si por los ríos, no te anegarán. Cuando pases por el fuego, no te quemarás, ni la llama arderá en ti. Isaías, capítulo 43, versículo 2. Tercera enseñanza: la victoria viene después del desierto. Dios nos da la respuesta. Él nos recompensa. Más allá de salir fortalecido, más resistente, paciente y confiado, cuando cruzamos el desierto, también recibimos la recompensa, la victoria, la realización de aquel sueño tan esperado, pues escrito está: he aquí que yo haga cosa nueva, pronto saldrá a luz. ¿No la conoceréis? Otra vez abriré camino en el desierto y ríos en la soledad. Isaías, capítulo 43, versículo 19.
1: Luis, que su vida estaba por el piso, depresión, miseria total, ya no tenía perspectiva de vida, pero él aceptó el desafío de participar los días lunes del Congreso de la Prosperidad con Dios. Hoy, Luis, él pagó todas sus deudas, él está próspero. Cuando él hizo un pacto con Dios, él restauró completamente su vida económica, logrando éxitos materiales, viajes, sí, y sobre todas las cosas, él tiene el Espíritu Santo. Vos también podés cambiar de vida. Tu vida puede cambiar. Las puertas se van a abrir, pero tenés que dar el primer paso. Colocar a Dios en primer lugar. Si querés hablar conmigo, estás enfrentando un problema difícil, comunícate. Nuestra línea amigo, 3489-673683. 3489-673683. Dedico este lindo tema a todos los que nos escuchan ahora por la primera vez.

0: En este día lunes, a las 8 de la mañana, 10 de la mañana, 16 horas o a las 20 horas. Trae tus proyectos. Tienes deudas. Escribí las deudas en una hoja y tráelas, porque realizaremos un clamor donde vamos a determinar que tengas condición de pagar esas deudas, que las puertas de trabajo se abran y vas a recibir una dirección de cómo hacerlo. Sí, yo, Cristo, estaré con todos ustedes aquí en el Templo de la Universal en Campana, en la Avenida Varela, 1160. Lo mismo sucederá en Zárate, en los mismos horarios, en la Avenida Galés, 880, o en la Universal más cercana a tu domicilio. Ahora quiero que escuches con atención el caso verídico de Cecilia, que vivió una situación caótica. El dinero no le alcanzaba. Ella estaba con problemas graves en la familia. La vida iba de mal en peor, hasta que hizo un pacto con Dios, colocó a Él en primer lugar, y te va a contar cómo que está su vida hoy. Cecilia, contanos.
1: Mi nombre es Cecilia. Antes de ser diezmista, yo tenía todas las puertas cerradas. En mi casa llegamos a una situación caótica de no tener ni qué comer, ni siquiera agua, ¿no? Porque dependíamos incluso de un vecino que nos diera un poco de agua para subsistir. Teníamos muchos problemas económicos y eso también repercutía en la familia, ¿no? En la relación de mis padres, que eso llevaba muy mal, en que porque nos faltaba todo. Pero cuando yo vi la oportunidad, y a mí fue una invitación más que nada, que como yo lo vi, de ser diezmista, de tornarme diezmista, y fue lo mejor que pude haber hecho, porque de verdad que a partir de que yo tomé ese compromiso con Dios, las puertas se empezaron a abrir. Yo empecé a ver en mi vida, ¿no? Las puertas abiertas, empecé a prosperar, empecé a emprender, empecé a ver, ¿no? Que de verdad sí se podía salir adelante económicamente. Y también repercutió no solo en eso, sino hasta en mi salud, en mi familia, en mis hermanos, en mis padres. Entonces es de extrema importancia. Yo lo vi así y hoy persisto, sigo, porque de verdad vale la pena ser diezmista fiel.
2: Antes de volverme diezmista, yo no tenía para comer, vivía en un alquiler que no tenía ni siquiera muebles ni una cama para dormir. Muchas veces dormía en el piso, pasaba hambre, en el frío pasaba frío, en el calor no tenía ni siquiera un ventilador, pasaba calor. Era totalmente en la miseria. Muchas veces no tenía ni para viajar, que tenía que juntar monedas para poder viajar, llegar a mi trabajo. Lo poco que yo ganaba, agarraba y compraba solamente lo necesario para comer. Muchas veces ni me alcanzaba para comer. Vivía de prestado porque siempre pedía prestado. No me alcanzaba la plata. A causa de eso pasé muchos momentos mal en mi salud también, porque no tenía ni para comprar remedio. Pasé muy mal en la vida económica antes de ser diezmista. Una noche, mirando la televisión, escuché un testimonio que pasaba de una señora y contaba su vida, de cómo estaba antes y cómo está el después. A mí me llamó la atención, porque ya he ido a tantos lugares buscando una solución y no he encontrado. Entonces ya no tenía más nada que perder, porque ya estaba totalmente en la miseria. Entonces fue una puerta más que tenía que tocar. Entonces yo fui a la iglesia. Los pastores me orientaron que yo tenía que hacer una cadena. Ahí empecé a hacer la cadena, como ellos me dijeron. Y pasando unos días, yo escuché hablando del diezmo. Antes lo escuchaba, pero no le daba importancia. Más llegó un momento que me echaron del lugar donde yo estaba y me quedé en la dependencia de Dios. O sea, me quedé totalmente a la nada. Entonces yo dije ahí, el pastor decía que uno tenía que probar a Dios siendo diezmista, para ser diezmista, ¿no? Entonces yo dije, bueno, voy a probar a Dios. Desde ese momento empezó a cambiar. No fue de un día para el otro, mas yo tuve que perseverar, creer en lo que el pastor había dicho y de ser fiel. Tanto en los momentos difíciles yo seguía dando mis diezmos, mas pasando el tiempo surgió muchos milagros, digamos. tuvimos la oportunidad de comprar el año pasado el propio terreno, el lugar donde nosotros queremos. Estamos edificando, gracias a Dios, estamos edificando ahora la casa como nosotros queremos. Y gracias a Dios también que Dios me dio la idea de yo poder trabajar en mi propia cuenta. Todo fue gracias a la que yo empecé a dar el diezmo. Más yo también este proyecto que tengo este año, tengo certeza de que Dios me dará mucho más. Porque siempre lo que yo pedí, Dios me dio mucho más.
0: Y así como Cecilia priorizó a Dios, hizo un pacto con Dios, su vida hoy dio un giro de 180 grados. El relacionamiento que tenía con sus padres hoy es feliz. Su vida económica transformada, está próspera. Dios la llenó de sabiduría. Hoy tiene paz, tiene el Espíritu Santo, porque ella priorizó a Dios. Vos también podés hacer lo que ella hizo. Basta acercarte a la universal más cercana a tu domicilio y del altar levantar la palabra primicia y hacer el voto de Betel, puerta del cielo abierta sobre mi vida. Sí, repite conmigo, puerta del cielo abierta sobre mi vida. En este día lunes ya podés acercarte. 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Que Dios te ilumine a vos y toda tu familia.

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8: Hola, que el Espíritu de Dios te bendiga. Independentemente de dónde estás escuchando el programa. Ahora quiero dar las bienvenidas a esta hermosa semana de un día lunes. Aprenda, el lunes más que una oportunidad, es un llamado de Dios para vos que necesitas de una salida en su vida profesional. Escuche, no hay tiempo que perder. Lunes acontece el día de la prosperidad. Prosperidade com Deus. É diferente da pessoa que prospera e ele que prospera com Deus. Não é apenas el recurso físico, obviamente que tiene él su importancia, pero la persona pasa a discernir que el dinero es quien debe servir a ella, pero no aquel dinero contado o aquel dinero que usted tiene que sacar de otro lado para poder guardar, mas entienda que el trabajador es digno de su salario. Pero cuánta injusticia, las personas trabajan y no cobran, y por eso viven en aprietos, en momentos difíciles. Y escuche, estamos en la mitad de un mes, usted sabe que es muy diferente la persona que comienza un mes con Dios y aquel que comienza de la manera de siempre. Llega el fin de mes y uno está con los pelos parados pensando, ¿qué voy a hacer? Si todo aquello que yo tenía se me acabó. Yo quiero que aprendas la prosperidad alcanzas con Dios para formar un testimonio y así servir con toda su fe, con toda su fuerza. Escuche lo que acontece el lunes en el templo de la Universal.
0: Pero me desplomé de una vida abundante a lo poco. Bueno, yo tenía una vida abundante. Había comprado una casa, un auto, y hipotecaba la casa porque hacía muchas inversiones. Hice una inversión, me fue mal, perdí la casa y tuve que vender el auto para recuperar y que me quede algo de dinero para volver a hacer otra inversión. Yo en toda la parte de telas e indumentaria, siempre invertí, era muy osado en las inversiones. Y bueno, llegó un momento que después de que perdí por tercera vez, ahí caí rotundamente. Pero me desplomé de una vida abundante a lo poco. Poco deudas con el banco, por las tarjetas de crédito, por los préstamos sin pagar, por la financiera. Yo me manejaba siempre en ese nivel. Y bueno, ya no me quedó para pagar eso. Y bueno, después tenía que pedir por lo poco. Me costaba, qué sé yo, ya para comer, para los gastos diarios, digamos, ¿no? Bueno, yo siempre creí en Dios. La que me trajo acá fue mi señora, que ella no me dijo que venía acá, me dijo que me iba a llevar a un lugar que yo tenía la solución y que me quedara tranquilo. Bueno, digo, yo pensé en el gran familiar con el gran préstamo o algo así, un dinero importante que ella tenía que cobrar. Y bueno, me trajo acá. Y cuando me trajo acá le digo, sobre llovido mojado. Y digo, ¿para qué me traes acá? Tenés media carrera de psicología y no te da la cabeza y venís acá. No aprendiste nada. Y así estuve. Y no me quería quedar. Y no me quería quedar y me quedé porque me trajo en la última reunión de las 20 horas. Y bueno, para acompañarla, después nos fuimos y le dije, no quiero ir más. Ella volvió en otra reunión a las 20 horas y otra vez yo para acompañarla. Y ese día fue un lunes. Y ese día escuché la palabra probar. Que el Señor dice, probadme ahora en esto. Bueno, seguí la prédica del pastor y quise hacer esa prueba. Total, era gratis. Acá no pagué nada, solo el pasaje del subte. Y quise hacer esa prueba. Y cuando hice la prueba llegué a mi casa un poco raro, distinto. Y bueno, lo que quise hacer es volver a tener un importe que me llevara de vuelta a una inversión, pero todo ya entregado al Señor. Y no tenía el medio por las deudas que tenía. Y hasta que el Señor me llegó de un amigo, que yo al amigo le conté, él tiene empresas y todo eso, y él me dijo, bueno, ¿cuánto para salir adelante? Yo tenía una deuda de más de $20,000, y él agarró, me dio ese dinero y me dio un poco más para que yo haga una inversión. Pero ahí fue con la dirección de él, porque el diablo después puso otra inversión que era mucho más importante que la que yo iba a hacer. Era las que me tocaba antes. Entonces agarré, seguí esa dirección y me fue bien. Ahí me dio la posibilidad de volver a tener otra inversión, pero ya en el país. Empecé a viajar al país, empecé a subir, a subir, a subir, Y yo lo que le pedí a Dios no fue ni casa, ni auto, ni nada, fue estabilidad. Porque yo nunca tuve estabilidad. Y Él agarró, me dio la estabilidad. Y siempre se me aparecían grandes inversiones que por la palabra del Señor me decía que no la haga. Y no la hacía. Empecé con las chicas, con las medias, chicas, medias, chicas, medias. Y ahí empecé a salir. Con estabilidad, como le pedí a Él. Todo bien, todo tranquilo, en paz. Con estabilidad, que era lo que yo pedía. Una vida tranquila, económicamente estable. Y bueno, devolvió Él lo que era probando, simplemente probando.
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9: Mi nombre es Angélica Benítez. Antes de yo llegar a la Iglesia Universal, mi vida estaba estancada, trabada, en todos los sentidos. Principalmente mi matrimonio, llegamos a un punto de casi la separación, de dormir en camas separadas, a causa de mi vida económica, que estábamos endeudados, muy mal. También llegamos a vivir de prestado todos los meses. Era yo no tener, si bien habían dos sueldos que entraba en mi hogar, no nos alcanzaba. Entonces recurrí a mis familiares a pedir prestado. Y era una humillación a tal punto de mi familia decirme qué hacíamos con nuestro dinero, en qué gastábamos, porque realmente no nos alcanzaba. Entonces era una humillación terrible. Con todas esas plagas llegamos a la Iglesia Universal, escuchando, participando en las reuniones, aprendimos que había que ser fiel diezmista y que el diezmo era sagrado para Dios. Y ahí fuimos poniendo en práctica la palabra, nuestra vida fue cambiando, las plagas cesaron, pero no del todo, porque por necesidad había veces que yo tocaba en lo sagrado que era para Dios. Si bien conquistábamos algo y de pronto se estancaba, se paraba, entonces vi que era por lo que yo era infiel a Dios, digamos. En una reunión yo entendí cuál era la importancia de no tocar en lo sagrado. A partir de que yo tomé un compromiso verdadero con Dios, de ser fiel diezmista, de no tocar más en lo sagrado, de no fallarle a Dios, mi vida fue cambiando. Vimos que el dinero rendía en mi hogar. Y hoy por hoy podemos comer de lo mejor y darle a mis hijas de lo mejor, cosa que antes no podía darle. Podemos irnos de vacaciones, compramos un auto 0 kilómetro, hoy por hoy no nos falta. Nunca más toqué en lo sagrado y las plagas desaparecieron por completo de mi vida.

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1: Tres maneras de salir del desierto y vencer. Primera enseñanza. Todos pasamos por desiertos. Estos hacen parte de la vida del ser humano. Son las luchas, problemas y desafíos que enfrentamos en nuestra vida. Hasta el Señor Jesús fue llevado al desierto. Entonces Jesús fue llevado por el Espíritu al desierto. Mateo, capítulo 4, versículo 1. Aquellos que no tienen una alianza con Dios fracasan en el desierto, pero aquellos que lo sirven y le son fieles cruzan el desierto y salen como vencedores. Segunda enseñanza. Quien sirve a Dios nunca está solo en el

victoriosos, pues escrito está: cuando pases por las aguas, yo estaré contigo, y si por los ríos, no te anegarán. Cuando pases por el fuego, no te quemarás, ni la llama arderá en ti. Isaías, capítulo 43, versículo 2. Tercera enseñanza: la victoria viene después del desierto. Dios nos da la respuesta, Él nos recompensa. Más allá de salir fortalecido, más resistente, paciente y confiado, cuando cruzamos el desierto, también recibimos la recompensa, la victoria, la realización de aquel sueño tan esperado, pues escrito está: he aquí que yo haga cosa nueva, pronto saldrá a luz. ¿No la conoceréis? Otra vez abriré camino en el desierto y ríos en la soledad. Isaías, capítulo 43, versículo 19.

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1: Hola, ¿qué tal? Muy buenas noches. Es un placer estar acá una vez más a través de esta edición. Y quiero hablar con vos que encontraste en tu casa un trabajo de brujería. Encontraste en tu negocio, en el patio, en la vereda, pisaste sin querer en un daño. Y esto, desde que sucedió, fue desencadenando problemas y problemas en tu vida. ¿Estás en esta situación? Quédate atento, atenta, porque te quiero probar que este mal puede ser cortado.
2: 10 síntomas de posesión maligna. 1. Dolor de cabeza constante. 2. Visión de sombras y audición de voces. 3. Enfermedades incurables o sin causa aparente. 4. Ganas de quitarse la vida o deseos de morir. 5. Ataques o desmayos. 6. Depresión. 7. Insomnio. 8. Miedo. 9. Nerviosismo. 10. Vicios.
1: Beatriz tenía varios de estos síntomas que escuchaste, y ella fue víctima de daños, de brujerías. Y escucha lo que sucedió.
3: Víctima de daños, de brujerías. Y escucha lo que sucedió.

0: Todo me molestaba, al punto que se rompió mi matrimonio. Veía sombras, escuchar voces. Con el tiempo, a los pocos meses, como a los 10 meses, mi papá se suicidó. Bueno, yo comencé, a mí me aconsejaron cómo tenía que hacer para salir de esa situación que yo estaba viviendo, y comencé a ir los viernes, ¿no? A luchar los viernes. Ya el primer día que fui ya sentí la diferencia, ¿no? Porque me fui a mi casa y ya me sentía más relajada, podía dormir más tranquila, y empecé a luchar los viernes, ir todos los viernes, a veces hasta dos veces por día. Iba la primera reunión de las 8 de la mañana y después volvía después de trabajar a las 8 de la noche, porque yo quería ese cambio, y luché y perseveré hasta que, gracias a Dios, me pude liberar de todo, ¿no? De todo, de todos los males espirituales, de la angustia, del dolor. Gracias a Dios hay unión familiar, están todos muy bien económicamente. Yo tengo mi propio emprendimiento, estoy trabajando para mí misma. Hoy mi vida, gracias a Dios, cambió, y yo sigo participando los días viernes.
1: 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Pastor y especialista Malaquías Werner, me gustaría atenderte, me gustaría conversar con vos y que me cuentes cuáles han sido tus dilemas, tus problemas. Y libre serás de todo mal que esté actuando en tu vida. 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

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Una cosa es segura: tu vida nunca más será igual cuando pongas tus pies en este lugar. Vamos a una linda canción, a un bonito tema dedicado a todos los carteros, y ya volvemos.

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2: Durante muchos años no solamente no avanzaba, sino que a medida que se va cargando con esa frustración, ese desánimo, luego cada vez es más difícil levantarse, volver a creer. Yo siempre, bueno, tuve la certeza de que estando bien espiritualmente iba a poder cumplir mis objetivos, porque siempre tuve fe en Dios y fe en mí, y bueno, sabía que si lograba esa estabilidad, esa fe, esa fuerza espiritual, ese círculo que era vicioso y que me tenía atrapado, bueno, iba a cambiar en un círculo virtuoso, donde triunfo tras triunfo, logro tras logro, iba a ir acercándome a mi objetivo, que era una vida de calidad. Bueno, hace ya muchos años me acerqué a una iglesia. Primero fue como, digamos, una mezcla de curiosidad, de último recurso, de nada que perder, porque en la situación que estaba quería encontrar una salida y, bueno, no tenía nada que perder probando. Ya la primera vez que asistí, ya me fui convencido, volví a mi hogar convencido de que era el camino, algo había cambiado en mí, ya tuve una certeza. Pero bueno, no fue nada mágico ni de la noche a la mañana. Tuve que poner por obra, tuve que lanzarme, ¿no? Bueno, mi vida hoy es totalmente distinta, es una vida de calidad, bendecida en todos los aspectos. Bueno, lo primero que logré, que era lo más importante, que me permitió lograr todo lo demás, es una fuerza espiritual, una paz, una fe, con lo cual, bueno, se vio reflejado luego en mi vida cotidiana, en mi exterior. Pero lo primero fue esa fuerza espiritual, el saber que, bueno, que Dios estaba conmigo y que las puertas se iban a abrir, las murallas se iban a derrumbar, en fin, esa fuerza que solo Dios puede poner en el interior de una persona. Y a través de eso, en lo profesional, si bien yo tenía trabajo, pero no era el trabajo relacionado a mi profesión. Mi vocación es el derecho, la política, en fin, relacionado a lo que había estudiado. Pero bueno, hacía otros trabajos y

0: un futuro en el cual hoy estoy en un estudio jurídico importante, integro una mutual de abogados, tenemos oficinas en Uruguay y Corrientes, a la vuelta del Palacio de Tribunales, una cartera muy interesante de clientes que van desde lo laboral hasta concursos, quiebras, en fin, algo totalmente distinto a lo que era antes. La bendición sentimental tardó un poco más, pero no claudiqué, seguí fortaleciéndome, teniendo esperanza, todo llega a su tiempo. Y bueno, y finalmente, con el tiempo, conocí una mujer de Dios, que ahora es mi compañera, y bueno, me acompaña y me apuntala en todos mis proyectos.
1: Bueno, antes yo era una persona muy frustrada, tenía estudios, si bien había hecho cursos de inglés, había tenido título universitario y todo, realmente no sentía que no tenía capacidad para encontrar un buen trabajo. Entonces lograba ver trabajos, pero nunca me llamaban. Eso llevó a una situación de complicación en mi familia, porque llevó a falta de dinero, me llevó a una situación al borde de la miseria, de no tener para comer, y asimismo eso me deprimía, me ponía mal, porque yo tengo 4 hijos y no tenía para darles de comer. Entonces eso llevó a depresión, intentos de suicidio, a pensar que no tenía salida. Empecé a buscar, a ver qué podía hacer para salir adelante, y ahí mi oportunidad fue buscar de Dios, ¿no? Y eso hizo que mi mente se abriera de otra forma, de ver que había una luz ahí que yo podía crecer de otra forma. Entonces empecé a participar los lunes. ¿Y eso qué hizo? Cambió mi mentalidad. Yo que me sentía que no podía hacer, que no era capaz, empecé a buscar otro trabajo. La empresa que conseguí se tornó una empresa multinacional, me dieron una buena oportunidad de empleo. Al tiempo de estar ahí me ascendieron. Hoy sigo trabajando ahí, pero por un mucho mejor salario que al principio, a diferencia de cómo estaba antes. Luego, bueno, yo quería más. Y entonces pedí a Dios que me diera condición de hacer algo más. Y bueno, fue un día que una persona que conocía de esta empresa me dio un trabajo en ventas que nunca había hecho y yo pensé que no iba a poder. Y bueno, hoy día estoy trabajando para esa empresa también, que es una empresa que vende productos importados que son número 1 en Estados Unidos, productos de belleza femenina. Y bueno, y asimismo uno de mis clientes de esa empresa me ofreció trabajar con ellos con el tiempo que quedaba, que es una distribuidora también de productos para el cabello. Así que bueno, hoy día puedo decir que estoy trabajando con 2 empresas y una distribuidora. Tenía conocimientos de inglés, nunca lo podía desarrollar, pude retomar mis estudios con inglés, así que bueno, estoy haciendo eso también, que me permite crecer. Mi familia está completamente restaurada, la situación de miseria no volvió nunca más. Hoy tengo una familia feliz, mi matrimonio está completamente transformado. Y bueno, eso fue todo lo que Dios, yo lo que vi en la reunión de los lunes es que Dios hizo que yo explotara de mí misma lo mejor. Y bueno, y así cambió toda mi situación. Uno tiene a veces adentro cosas que ni uno mismo sabe y solo Dios descubre. Que a veces uno piensa, no, yo ese trabajo, eso no lo puedo hacer, no tengo capacidad. Uno a veces piensa eso y cuando empieza a buscar de Dios realmente saca lo mejor de uno.
2: La conciencia del diezmo parte del principio de que todo lo que hay en la tierra fue creado por Dios. La naturaleza, los animales, la inteligencia del hombre, todo creado con detalles y perfección. Todo aquel que oye y practica la palabra de Dios cosecha los buenos frutos de la obediencia. Las enseñanzas con respecto a las primicias y el diezmo van mucho más allá de conquistas materiales y económicas. Devolver las primicias nos enseña a tener una relación con Dios. Ser fiel en los diezmos enseña a tener santidad, reverencia y temor para con el Creador, y lo principal, tener comunión con el Espíritu Santo. Pruebe, practique, base su vida en la obediencia a la palabra de Dios y comience a cosechar los frutos de ser un diezmista.
3: Mi nombre es Mercedes. Tenía muchas deudas, enfermedades, todo en mi casa se rompía, perdí 3 veces mi casa. La verdad que fue un desastre, no sabía más qué hacer, hasta que llegó el momento que conocí acá el lugar, la Iglesia Universal. y empecé a manifestar mi fe. Al principio yo no entendía nada lo que era el diezmo, para mí era todo algo nuevo y yo pensaba, ¿cómo si yo

0: no tengo nada para dar, ¿qué es lo que voy a dar de diezmo? Así que así fue un día, empecé a dar mi diezmo, pero no era como tenía que darlo. Entonces una vez me quedé sin trabajo, no tenía nada, me quedé en la calle, no tenía monís para comer. Entonces estaba como muy frustrada. De ahí yo di mi primer diezmo y de ahí mi vida empezó a cambiar. Fue algo maravilloso, vivir la fe, buscar de Dios y ser fiel, principalmente ser fiel con el diezmo. Entonces empecé a conseguir trabajo, mi esposo también consiguió trabajo, fuimos prosperando, logramos tener una casa linda, ahora todos mis muebles son nuevos, renové todo. El año pasado me jubilé, tuve mi jubilación al mes, que me pareció increíble. Y así seguí con mis diezmos, seguí con mis ofrendas, pude viajar, tengo vacaciones 2 veces en el año, viajé al exterior, yo sin tener estudio, mi última bendición, hacer diezmista fiel y ofrendante, fue un sueño que yo tuve, algo digo, yo tengo que hacer algo diferente en mi vida, porque siempre mis trabajos fueron bastante frustrantes. Y logré un trabajo en una inmobiliaria como gestora. Estoy muy contenta, estoy prosperando día a día. Pero la diferencia de ser diezmista fiel no es solamente en lo económico, es en todo. Es en la salud, es en la familia, es en el bienestar, en la paz que uno encuentra, la seguridad que uno encuentra. Ahí está la respuesta en todo. Para mí fue lo mayor en la iglesia que acá me enseñaron a ser fiel diezmista y a vivir por la fe, y hoy mi vida es totalmente cambiada. Funciona, el día a día yo me doy cuenta. En mi casa no falta nada, y lo que yo a veces ni imagino lo que Dios, ni que yo sueño, y mi vida está, y mi vida viene. Ahora me voy, el fin de semana que viene me voy a Córdoba, hago otro viaje. Estoy re feliz, es el diezmo funciona el 100%.
1: En la oportunidad aprenderás la importancia de honrar a Dios con las primicias. Y así como Dios le abrió puertas a Mercedes, Él abrirá puertas también en tu vida. Depende de vos. Tu vida solo seguirá de mal a peor si no tomas la decisión de buscar al Dios vivo, aquel que puede y quiere cambiar tu historia. Que tengas un excelente descanso. Llegamos al fin de esta edición. Nos encontramos acá en la Universal, donde una nueva vida y una nueva historia espera por vos. Me voy, pero la presencia de Dios, la luz de Dios, queda con vos.

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1: Las deudas, el desempleo te han quitado la paz, los problemas financieros ya no te dejan estar tranquilo porque llegas a tu casa y te encontrás con una situación difícil, tu familia, que necesitas mantener tu familia, necesitas pagar tus cuentas, tus compromisos, pero te preguntas cómo lo voy a hacer. Estoy endeudado, estoy desempleado, ya te golpean la puerta de tu casa para cobrarte y no tenés para pagar. Y a causa de eso, estás pensando en desistir de todo y de todos. No lo hagas. Hay una salida y existe una solución para vos que te encontrás en esa situación. Y yo quiero probarte eso con el caso verídico de Luis. Luis, que perdió su restaurante y todas sus pertenencias tras una estafa que él sufrió, cayendo en una fuerte depresión al punto de no querer vivir más. Pero en esa situación, él llegó los lunes al Congreso de la Prosperidad con Dios. Y él te va a contar cómo que era la vida de él y cómo está hoy. Luis, contanos.
2: Fui estafado y perdí absolutamente todo. Me quedé sin nada.
3: Antes que todo, llegué como hacía las cosas que hacía todo el mundo, ¿sí? Pero yo llego a la iglesia, conozco a la iglesia cuando pierdo un restaurante, una parrilla que yo tenía. Fui estafado y perdí absolutamente todo. Me quedé sin nada. Estuve en depresión. Y no encontraba el camino, no encontraba la salida. Voy a resumir un poco cómo fue la historia, ¿no? Y cuando comienzo a trabajar, yo estuve en una deuda, no tenía ninguna condición, no trabajaba. Cuando empiezo a trabajar, Dios me va guiando, ¿no? Yo hago una alianza, también empiezo a ser diezmista, y en esa alianza que yo tengo con Dios, Él me va guiando cómo pagar todas las deudas. A medida que yo voy avanzando, mi encargado, yo con el tiempo me doy cuenta que mi encargado casi todos los días me robaba, pero aún así yo prosperaba. Yo tenía que ganar hoy 10 y él me robaba y yo ganaba 15, y al otro día yo tenía que ganar 20 y él me volvía a robar y yo ganaba 40. Bueno, esta fue la primera etapa, pago mis deudas, estaba de normal a bien. A partir de ahora no es necesario ir tanto a la iglesia. Voy a ir solamente a llevar el diezmo una vez por semana, una vez por mes. Y así me fui enfriando y fui perdiendo todo lo que tenía. Enfermedades, deudas. Volví a entender otra vez, volví a hacer el pacto, liberarme y todo lo demás. Volví a hacer una nueva alianza con Dios. Y donde, que esto es muy interesante, ¿no? Porque a partir de esta nueva alianza que yo hago con Dios, lo primero que hago es recibir el Espíritu Santo. Y a partir de yo recibir el Espíritu Santo, Él me fue guiando y me fue mostrando lo que estaba bien y lo que estaba mal, ¿sí? Y a partir de ahí, bueno, empezaron a venir las conquistas, y que después de todas estas cosas yo pude entender que lo que viene de Dios, cuando uno es guiado por Dios, es imposible que se pierda. A partir de ahí, bueno, mis conquistas fueron, tuve un auto 0 kilómetro de alta gama, tuve viajes a Europa, me casé, me compré un taxi. Bueno, viajes, no sé, viajé a un montón de lugares, ¿no? También estuve en el Templo de Salomón. Sí, estuvimos en París también, en Luxemburgo, bueno, en fin. El pacto y la alianza con Dios para mí es maravilloso, porque Él siempre va mostrando qué es lo que yo debo hacer, qué es lo que yo tengo para aprender o qué es lo que yo tengo para dar. Y Dios me va mostrando, pero siempre es el Espíritu Santo, ¿no? Quien guía y quien va comandando hacia dónde uno tiene que ir.
0: Tres maneras de salir del desierto y vencer. Primera enseñanza. Todos pasamos por desiertos. Estos hacen parte de la vida del ser humano. Son las luchas, problemas y desafíos que enfrentamos en nuestra vida.
4: hasta el Señor Jesús fue llevado al desierto. Entonces Jesús fue llevado por el Espíritu al desierto. Mateo, capítulo 4, versículo 1. Aquellos que no tienen una alianza con Dios fracasan en el desierto, pero aquellos que lo sirven y le son fieles cruzan el desierto y salen como vencedores. Segunda enseñanza: quien sirve a Dios nunca está solo en el desierto. Dios camina a nuestro lado, Él nos guía y nos da la orientación y fuerzas para cruzar el desierto y salir de él siendo más fuertes y victoriosos, pues escrito está: cuando pases por las aguas, yo estaré contigo, y si por los ríos, no te anegarán. Cuando pases por el fuego, no te quemarás, ni la llama arderá en ti. Isaías, capítulo 43, versículo 2. Tercera enseñanza: la victoria viene después del desierto. Dios nos da la respuesta, Él nos recompensa. Más allá de salir fortalecido, más resistente, paciente y confiado, cuando cruzamos el desierto, también recibimos la recompensa, la victoria, la realización de aquel sueño tan esperado, pues escrito está: he aquí que yo haga cosa nueva, pronto saldrá a luz. ¿No la conoceréis? Otra vez abriré camino en el desierto y ríos en la soledad. Isaías, capítulo 43, versículo 19.
1: Luis, que su vida estaba por el piso, depresión, miseria total, ya no tenía perspectiva de vida, pero él aceptó el desafío de participar los días lunes del Congreso de la Prosperidad con Dios. Hoy, Luis, él pagó todas sus deudas, él está próspero. Cuando él hizo un pacto con Dios, él restauró completamente su vida económica, logrando éxitos materiales, viajes, sí, y sobre todas las cosas, Él tiene el Espíritu Santo. Vos también podés cambiar de vida. Tu vida puede cambiar. Las puertas se van a abrir, pero tenés que dar el primer paso. Colocar a Dios en primer lugar. Si querés hablar conmigo, estás enfrentando un problema difícil, comunícate. Nuestra línea amigo, 3489-673683. 3489-673683. Dedico este lindo tema a todos los que nos escuchan ahora por la primera vez.

0: En este día lunes, a las 8 de la mañana, 10 de la mañana, 16 horas o a las 20 horas. Trae tus proyectos. Tienes deudas. Escribí las deudas en una hoja y tráelas, porque realizaremos un clamor donde vamos a determinar que tengas condición de pagar esas deudas, que las puertas de trabajo se abran y vas a recibir una dirección de cómo hacerlo. Sí, yo, Cristian, estaré con todos ustedes aquí en el Templo de la Universal en Campana, en la Avenida Varela, 1160. Lo mismo sucederá en Zárate, en los mismos horarios, en la Avenida Galés, 880, o en la Universal más cercana a tu domicilio. Ahora quiero que escuches con atención el caso verídico de Cecilia, que vivió una situación caótica. El dinero no le alcanzaba. Ella estaba con problemas graves en la familia. La vida iba de mal en peor, hasta que hizo un pacto con Dios, colocó a Él en primer lugar, y te va a contar cómo que está su vida hoy. Cecilia, contanos.
1: Mi nombre es Cecilia. Antes de ser diezmista, yo tenía todas las puertas cerradas. En mi casa llegamos a una situación caótica de no tener ni qué comer, ni siquiera agua, ¿no? Porque dependíamos incluso de un vecino que nos diera un poco de agua para subsistir. Teníamos muchos problemas económicos, y eso también repercutía en la familia, ¿no? En la relación de mis padres, que eso llevaba muy mal, porque nos faltaba todo. Pero cuando yo vi la oportunidad, y a mí fue una invitación más que nada, como yo lo vi, de ser diezmista, de tornarme diezmista, y fue la mejor, fue lo mejor que pude haber hecho, porque de verdad que a partir de que yo tomé ese compromiso con Dios, las puertas se empezaron a abrir. Yo empecé a ver en mi vida, ¿no? Las puertas abiertas, empecé a prosperar, empecé a emprender, empecé a ver, ¿no? Que de verdad sí se podía salir adelante económicamente, y también repercutió no solo en eso, sino hasta en mi salud, en mi familia, en mis hermanos, en mis padres. Entonces es de extrema importancia. Yo lo vi así y hoy persisto, sigo, porque de verdad vale la pena ser diezmista fiel.
2: Antes de volverme diezmista, yo no tenía para comer, vivía en un alquiler que no tenía ni siquiera muebles ni una cama para dormir. Muchas veces dormía en el piso, pasaba hambre, en el frío pasaba frío, en el calor no tenía ni siquiera un ventilador, pasaba calor, era totalmente en la miseria. Muchas veces no tenía ni para viajar, que tenía que juntar monedas para poder viajar, llegar a mi trabajo. Lo poco que yo ganaba, agarraba y compraba solamente lo necesario para comer. Muchas veces ni me alcanzaba para comer. Vivía de prestado, porque siempre pedía prestado. No me alcanzaba la plata. A causa de eso pasé muchos momentos mal en mi salud también, porque no tenía ni para comprar remedio. Pasé muy mal en la vida económica antes de ser diezmista. Una noche, mirando la televisión, escuché un testimonio que pasaba de una señora y contaba su vida, de cómo estaba antes y cómo está el después. A mí me llamó la atención, porque ya he ido a tantos lugares buscando una solución y no he encontrado. Entonces ya no tenía más nada que perder, porque ya estaba totalmente en la miseria. Entonces fue una puerta más que tenía que tocar. Entonces yo fui a la iglesia. Los pastores me orientaron que yo tenía que hacer una cadena. Ahí empecé a hacer la cadena, como ellos me dijeron. Y pasando unos días, yo escuché hablando del diezmo. Antes lo escuchaba, pero no le daba importancia. Más llegó un momento que me echaron del lugar donde yo estaba y me quedé en la dependencia de Dios. O sea, me quedé totalmente a la nada. Entonces yo dije ahí, el pastor decía que uno tenía que probar a Dios siendo diezmista, para ser diezmista, ¿no? Entonces yo dije, bueno, voy a probar a Dios. Desde ese momento empezó a cambiar. No fue de un día para el otro, mas yo tuve que perseverar, creer en lo que el pastor había dicho y de ser fiel. Tanto en los momentos difíciles, yo seguía dando mis diezmos. Mas pasando el tiempo, surgió muchos milagros.

0: Gracias a Dios también que Dios me dio la idea de yo poder trabajar en mi propia cuenta. Todo fue gracias a la que yo empecé a dar el diezmo. Más yo también este proyecto que tengo este año, tengo certeza de que Dios me dará mucho más. Porque siempre lo que yo pedí, Dios me dio mucho más.
1: Y así como Cecilia priorizó a Dios, hizo un pacto con Dios, su vida hoy dio un giro de 180 grados. El relacionamiento que tenía con sus padres hoy es feliz. Su vida económica transformada, está próspera. Dios la llenó de sabiduría. Hoy tiene paz, tiene el Espíritu Santo, porque ella priorizó a Dios. Vos también podés hacer lo que ella hizo. 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Que Dios te ilumine a vos y toda tu familia.

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5: 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Entre las obligaciones, el trabajo, los problemas y la rutina, muchas veces dejamos para después algo fundamental: nuestros vínculos. 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Y si estás soltero, podés invitar a esa persona que te gustaría conocer y aprender sobre el amor inteligente. 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
2: Las Sagradas Escrituras dicen: y le rogaban que les dejase tocar siquiera el borde de su manto, y todos los que le tocaban quedaban sanos.
3: Luis, ¿cómo usted llegó acá?
4: Llegué con muchos problemas familiares, enfermo.
3: ¿Usted tenía un dolor?
4: Tenía dolor acá de este lado y acá de este lado.
3: ¿A cuánto tiempo?
4: Y hace poquito tiempo, ahora, o sea, un año ahora que tengo ese problema.
3: Un año, muchos sí, dolores.
4: Sí, muchos dolores acá de este lado.
3: Ajá.
4: Y después, digamos, problemas familiares, que me junté con una señora y el hijo me hace la guerra.
3: Uh-huh.
4: Así que es mucho sufrimiento, pastor, para mí.
3: Uh-huh.
4: Yo necesito mucho apoyo de
3: usted. Y vamos a ayudar a usted. ¿Usted tocó en el manto? ¿Qué pasó cuando tocó en el manto?
4: Y se me ha ido el dolor del pecho.
3: Busca allí el dolor.
4: Y acá también.
3: Sentía dolor en el pecho.
4: Sí.
3: Y acá.
4: Más acá en el pecho que acá.
3: ¿Y ahora?
4: Ahora estoy bien.
3: Tocó el manto, salió todas las enfermedades.
4: Bien. Los estudios que me estoy haciendo, todo me sale bien, gracias a Dios.
5: Hola, mi nombre es Agustina. Yo, participando de la reunión de los martes, fui sanada de la depresión. Y vos, que estás pasando por esta misma situación, te hago esta invitación especial para que vengas este martes 13 de octubre a las 19 horas en Avenida Galecio 880.
3: ¿Cuánto tiempo?
6: Hace muchos años ya, muchos.
3: ¿Muchos años?
6: Sí, muchos años.
3: Vino a tocar el manto con fe.
6: Sí.
3: ¿Qué pasó?
6: Y se me fue bastante el dolor un poco.
3: ¿Tiene fe?
6: Sí.
3: Camina sin eso acá. ¿Puede caminar? Largue eso de aquel lado. Camine para allá. Mira allí. Dê um forte aplauso para o Senhor Jesus.

0: existe una solución para el problema de salud que estás enfrentando. ¿Cuál es el problema que estás atravesando en tu vida? ¿Es un problema físico? ¿Un problema de salud crónico que hace años está buscando un tratamiento para su hijo, su hija? ¿Es un infarto que ya atravesó y eso casi le llevó a ir a óbito? Ese fuerte dolor que siente en el cuerpo, ya no sabe más qué hacer porque ya vio especialistas, ya vio en todos los lugares una salida, una solución, hace tratamientos, toma medicamentos carísimos. Cada mes son ríos y ríos de dinero en tratamientos, en antibióticos, fármacos, para poder encontrar una solución y no logra absolutamente nada. Inclusive en el último examen que le hicieron, apenas le dieron 4 meses, 6 meses de vida. Y entró el desespero al punto de querer quitarse la vida. ¡No lo haga! Existe una solución. Levante ahora su mano derecha a lo alto. Vamos ahora a hacer un desafío. Respire profundo en ese momento ahora. Ahora Dios toma de su mano derecha y arranca este miedo. Arranca ahora este dolor. Arranca esta enfermedad, esta dolencia. Dice ahora fuerte conmigo, poder de Dios. Yo levanto mis manos y así como levanto mi mano derecha, el Señor toma de mi mano ahora y me levanta de esta situación. Muy bien, ya está. Puede bajar su mano derecha. Dios ha tocado en su mano para que tome la decisión de no aceptar más este problema de salud. De no aceptar más este problema que está atravesando. Es hora de tomar una actitud. Es hora de que cambie este pensamiento. Vamos ahora a escuchar el caso verídico, tanto de Noemí como también de este hombre que fue curado del problema que tenía en el corazón. Preste ahora atención, levante el volumen de su radio, inclusive llame a las personas que está al lado suyo para que pueda escuchar ahora estos casos verídicos.
1: Es Noemí Galeano. Yo tengo mi nieta que nació con una malformación en el corazón. Estuvo internada desde el momento en que nació. No pudo estar, no conoció a su mamá ni cuando nació, nada. Estuvo internada prácticamente más de un mes. Tenían que operarla, tenían que un tratamiento de por vida. Al llegar a los 11 años, ella a través de unos estudios se vio que el corazoncito de ella estaba muy dilatado y una de las ventrículas del corazoncito estaba fuera de lugar. Sí o sí había que realizar esa cirugía. Entonces yo empecé a usar mi fe los días martes, llevando la fotografía de ella, y hacía todo lo que nos indicaban, ¿no? Ella se practicó la cirugía. No teníamos nosotros un lugar donde le iban a practicar esta cirugía, se nos complicaba mucho porque no había dónde y no podíamos esperar mucho tiempo. Entonces Dios fue abriendo puertas, nos fue dando condiciones de operarla en un lugar donde nosotros no teníamos las condiciones. Estuvo solamente un día en cuidados intensivos, que nosotros no lo podíamos creer, y esto pasó en estos días. Es un milagro para nosotros porque es una cirugía que ella fue le abrieron directamente todo su pechito, ella estuvo conectada a una máquina. Y bueno, para nosotros es un milagro porque no puede ser tan rápido, ¿no?, esa recuperación. A través de participar los días martes, de hacer mi cadena de los días martes, la verdad que no falté un martes. No importaba si estaba frío, si llovía, pero la verdad que mi fe estaba puesta en eso y bueno, gracias a Dios yo pude conquistar la sanidad de mi nieta, porque hoy en día ya ella, gracias a Dios, está sana. Y bueno, esto todo es participando en la reunión de sanidad.
2: Mi nombre es Claudio Brites. Yo sufrí un infarto.

0: pulmón no se logró normalizar. Y a raíz de eso me pusieron stent, tampoco dio resultado y me tuvieron que operar a pecho abierto. Y a partir de ahí se agravó la operación. Estuve 15 días, 20 días en terapia intensiva y en coma. Los médicos le decían a mi esposa que estaba muy grave y que ya podía morir, o tenían poca esperanza que yo viviera. Todo este problema que yo tuve fue algo de repente, repentino. Nunca me imaginé, nunca me lo esperaba, una cosa tan grave, que justo en ese momento mi hija había dado a luz una nieta, ¿no? Estaba muy contento, estaba muy entusiasmado. Y bueno, a los 5 días que ella nació, a mí me agarró este infarto, ¿no? Y eso trabajó mucho en mi mente, trabajó mucho en mis pensamientos. Mi esposa se tuvo que hacer cargo de todo. Mi esposa, cuando yo estuve consciente, bueno, me dijo, me habló que literalmente yo estaba muerto, que yo ya no respiraba, que mi cuerpo ya no tenía, no reaccionaba. Pasé los 15, 20 días en terapia. Nosotros ya conocíamos la Iglesia Universal y mi esposa usó la fe. Los pastores fueron, oraron por mí, salí de la terapia, me recuperé, ya estoy liberado, estoy sanado. Yo fui dado de alta y gracias a Dios empecé a participar los martes, participar por la salud, por la restauración, que no quede ninguna secuela de la operación que tuve. Y gracias a Dios salieron todos. Y ahora tengo una vida normal, yo trabajo, yo hago mi vida normal como antes. Doy gracias a Dios, doy gracias a la Iglesia Universal y doy gracias a Dios por la cadena de sanidad que se hace los martes. Mi salud está restaurada, las secuelas se fueron. Hoy llevo una vida totalmente normal, disfruto de mi familia, disfruto de mi nieta. Y doy gracias a Dios de poder disfrutarla, poder estar con ellos, poder levantarla, poder hacer toda la vida que pensé que no lo iba a hacer más. Participando martes tras martes, Dios hizo el milagro en mi vida y mi salud está completamente restaurada.
1: El caso verídico que escuchaste allí tanto de Noemí como de Claudio, prueba que existe sí una salida a este problema de salud, no importa cuál sea, por más que le hayan desahuciado, la medicina le desahució, diciéndole que ya se ha hecho todo lo que se ha podido hacer, ya en realidad no hay más nada que pueda hacer, y hasta le mandaron a la casa para que pueda despedirse de los familiares. Está cansado de esto. Escúcheme, está cansado de depender de remedios, depender de la ayuda de los otros para seguir adelante. Le cuesta caminar, realizar tareas muy cotidianas o simplemente llevar una vida plena debido a un problema físico de salud. Siente que ya probó de todo sin obtener ni siquiera un resultado que esperaba. Yo le quiero hablar a usted. Dios no cambió. Dios no cambió. Sí, con usted mismo estoy hablando. Sí, usted que me está escuchando ahora es a usted. Dios no ha cambiado. Con el paso del tiempo, el mismo Dios que obró el milagro en el pasado, obró en la vida de Noemí, obró en la vida de Claudio. Ahora es necesario algo. Cuando uno ve que la medicina humana llega al límite,

La fe, escúcheme, la fe puede abrir las puertas a lo que uno dice así es imposible para mí. Por eso yo quiero convocar ahora a todos, así como Noemí y Claudio tomaron una decisión. ¿Cuál es el mayor problema que tienes? ¿Un problema de cáncer, HIV, osteoporosis? ¿Es diabetes crónico? ¿Es una enfermedad que, humanamente hablando, a los ojos humanos es imposible de curar? Prepárese, porque nosotros estaremos el martes. Atención a todo Zárate y alrededores. Atención. Martes 13 de octubre a las 19 horas. Yo y 6 hombres de Dios estaremos pasando el manto de la autoridad. Y quien toque en este manto será curado. 7 horas con 24 minutos. Yo quiero dedicar ahora esta bella canción a todos los trabajadores, a aquellos que están ahora yendo al trabajo, están en el tránsito, aquellos que se han levantado muy temprano para ir a trabajar. Dedicamos a todos esta canción. Cantemos juntos.

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4: No se trata de una fórmula mágica, sino de una decisión personal de buscar a Dios. Y esta decisión de buscar a Dios es con sinceridad. Por eso, prepárese este manto que era usado antes los días viernes. Nosotros consagraremos y usaremos en una fecha especial. Marque la fecha. Martes, atención, martes 13 de octubre a las 19 horas. Acá en el partido de Zárate, en este lugar, Avenida Galecio 880, cerca del Parque Urbano. Avenida Galecio y Avenida Mitre. Tome esta decisión, porque al tocar el manto con fe, vas a recibir la sanidad y el milagro que está necesitando. Es hora de tomar esta decisión. Inclusive tenemos mensajes de personas que nos han llegado. Por ejemplo, dice así: buenos días, mi nombre es Daniela, estoy escuchando la radio y me encuentro en preparación para este día 13 de octubre junto con mis invitados para poder ver el milagro acontecer. Que tenga una buena mañana. También muchísimas gracias, Daniela, por mandar tu mensaje. Tenemos también acá Denise, que dice así: invito a las personas a ser parte de este especial evento de fe, donde se hará presente en la ciudad de Zárate para determinar el milagro que hace tiempo necesita en su salud. Tenemos también acá Máximo. Buenos días, mi nombre es Máximo y estaré yo junto a mis invitados este 13 de octubre en la concentración de fe, milagros y salvación. Tenemos también Luz. Hola, buenos días, pastor, mi nombre es Luz. Yo voy a estar participando el 13 de octubre junto a todos mis invitados y creo que será un milagro. También puede enviar su mensaje de texto y queremos agradecer a todos aquellos que nos están ahora escuchando, aquellos que nos están escuchando a través de la FM Omega, personas que nos acompañan desde San Pedro, Salto, las personas que nos acompañan desde Arrecife, Lima, Zárate y alrededores. Vamos ahora, en ese momento, a escuchar opiniones de personas para este día 13 de octubre.
0: Las Sagradas Escrituras dicen: y le rogaban que les dejase tocar siquiera el borde de su manto, y todos los que le tocaban quedaban sanos.
5: Su nombre, buen día.
6: Buen día, Estela Maris.
5: ¿Qué pasó?
6: Me dolía muchísimo desde ayer la espalda, se me adormecían las piernas, todo. Me costó para entrar acá en la...
5: Vino con fe, determinada. ¿Y qué pasó ahora?
6: Ya se me fue.
5: Haga el movimiento.
6: No puedo mover las piernas. Era algo que era un dolor que no podía casi caminar.
5: ¿Y ahora?
6: Muchísimo. Ahora no.
5: Puede caminar con fe porque usted está sanada.
7: Hola, mi nombre es Natalia y te quiero desafiar a vos que golpeaste varias puertas, que venga este día martes 13 de octubre a las 19 horas y en esta oportunidad estaremos tocando el manto sagrado. Te esperamos en Avenida Galecio 880.
5: ¿Su nombre?
8: Noemí.
5: ¿Y ahora?
8: Yo tengo un problema grandísimo del riñón y me agarró la pierna y no puedo decir más nada.
5: ¿Problema dónde? ¿Los riñones?
8: Del riñón, sí, el riñón derecho.
5: Riñón derecho. ¿A cuánto tiempo con ese problema?
8: Hoy llevo como 3 años.
5: 3 años. ¿Y ahora qué tocó el manto?
8: Sentí un calor grande desde la planta de los pies hasta acá arriba.
5: ¿Y ahora?
8: Ahora no me duele nada.
5: ¿Salió todo?
8: Todo.
5: ¿Hay solución?
8: Sí, hay solución.
5: De un fuerte aplauso para Jesús.
9: Hola, mi nombre es Joel. Yo voy a estar este día martes 13 de octubre a las 19 horas en Avenida Galecio 880, participando de esta concentración junto a mis 7 invitados.
0: Las Sagradas Escrituras dicen: y le rogaban que les dejase tocar siquiera el borde de su manto, y todos los que le tocaban quedaban sanos.
10: Yo no podía comer casi nada porque tenía dolor y se me hinchaba todo el hígado, y aparte el dolor de espalda se me pasó todo.
11: Bueno, el problema era de mi hermana. Yo le traje la ropa porque ella hace 2 meses quedó que no podía caminar nada, y la tuvimos que internar en una clínica, geriátrica, porque yo no la podía movilizar ni nada, ¿no? Y entonces yo trayendo ya 3 veces, con este 3 veces que le traigo la ropa, ya empezó a caminar y a hablar, porque ya no hablaba, y así que es un gran milagro.
12: Yo tenía problemas en el corazón, ahora estoy sana. Después estaban gravísimo con cáncer esta sobrina en el Chaco. Y él, de Gregorio Laferrere, están curados totalmente. A la semana que yo toqué el manto, él se casó. Todo comprobado que están curados. La chica estaba casi 4 meses encerrada con el cáncer y está curada.
13: Muy bien. Yo quiero hacer ahora este desafío. La primera cosa, venza las excusas, porque él es uno de sus mayores enemigos. Las excusas, la acomodación. Venza el miedo y tome una decisión. Las personas que hemos escuchado en este programa, todas tuvieron algo en común. ¿Cuál fue? Estas cosas que tenían en común. ¿O qué son las cosas que tenían en común? Decisión. Una decisión cambia su situación. Usted que me escucha ahora, desde el campo, de la ciudad, su casa, su departamento, en su trabajo, ahora en el tránsito, a usted le hablo. Es hora de colocarle un punto final a esta situación. Por eso, prepárese. Martes 13 de octubre a las 19 horas en Avenida Galecio 880. Un grupo de hombres y mujeres de Dios estaremos acá para brindarte una atención personal. Una atención completamente personal. Y al pisar en este lugar, escuche, al pisar en este lugar, cambiará el rumbo de su vida.

Muy bien, hemos llegado a los segundos finales de este programa y hoy lunes estaremos de acá un rato nomás, 8 de la mañana, 10, 12, 16 y 20 horas, luchando y aprendiendo cómo prosperar con Dios. Bueno, que tengas un excelente día, una excelente comienzo de semana.

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0: Hola, hola, hola, bienvenidos, bienvenidas a todos, arrancamos. Es un lunes nublado en la ciudad de Zárate, nublado pero con 17 grados de temperatura, la misma sensación térmica, pero 93% de humedad y el viento del este-sudeste, dicen agua como peste, dice el refrán, 22 kilómetros por hora del este-sudeste, le dije, y la presión 1012 hectopascales. Arrancamos con un día con 17 grados, pero la máxima para hoy va a ser de 18 grados. Y hoy y mañana, el miércoles no, y el jueves dan 100% de precipitaciones. El sol no lo vamos a ver durante toda esta semana, hasta cerca del viernes, va a permanecer siempre el día nublado. Bueno, arrancamos este último lunes de septiembre. Saludo a mi compañero, el señor Mirko Carretero, que hoy le voy a dar un energizante. ¿Me parece bien?
1: Estaría lindo.
0: Pero el lunes arrancarlo con un energizante estaría bueno.
1: Ah, mirá vos.
0: Ah, mirá, no lo entendió. Le digo de nuevo, buen día, señor Mirko. Le voy a dar un energizante.
1: ¿Qué tal, Mario? ¿Cómo andás?
0: Es más, tres pastillitas juntas, en 30 minutos lo toma y le da vuelta todo lo que usted tenía pensado hacer.
1: Eso estuviste pensando ayer toda la noche.
0: Estuve de las 7 de la tarde, pensando. Digo, ¿cómo arranco el lunes?
1: ¿Cómo arranco? Y ¿cómo arranco?
0: Mi mujer, tenés que arrancar con fuerza, con ganas, y bueno, necesito un energizante.
1: Está bien, estuviste bien.
0: Está bien, ¿no?
1: Te voy a dar crédito por
0: el... Usted se dio cuenta que no es obra mía. Le dejo el Diario Popular, mire lo que dice la tapa.
1: Pero
0: no la buscó todavía.
1: No, sí, está acá.
0: ¿Y qué dice?
1: Enérgico Boca.
0: Ah, dice Enérgico Boca, bueno, claro. Me copió la idea. Bueno, vamos a arrancar, no hagamos fanatismo porque River descansó y lo tiene merecido. La próxima la tiene con Independiente de Río Cuarto, así que vamos a ver cómo sigue.
1: Y bueno, y nosotros descansamos, estábamos cansados por eso.
0: Me acuerdo de la gente de Racing ese que decía, buen día, hermoso día, ¿verdad? ¿Qué dirá Franchella hoy?
1: Mira, la gente de Racing no puede decir nada ahora. No puede decir nada.
0: Sí, tiene que salir a buscar un director técnico, ¿no?
1: Un presidente tiene que salir a buscar. ¿Eh? Un presidente tiene que salir
0: a buscar. Bueno, ya usted entra en la política del deporte y yo entro con el deporte mismo.
1: Bueno, pero es un todo.
0: ¿Cómo un director técnico va a cuidar el 2-0 tirándose para atrás y permitiendo que los dos laterales de Boca entren por cualquier lado? Boca le mete un doble 9 y le mete dos puntas, entonces...
1: Y faltando 35 minutos.
0: Pero es que le entraban los tiros por todos lados. Era un colador eso. Así que bueno.
1: Y bueno.
0: Bueno, lo decimos así porque ganó Boca. Yo pensé que iban a penales. Yo con el 2-2 estaba conforme. Pero bueno.
1: Y sí.
0: Usted me dice que no. Bostero. Yo le decía que hicimos a penales la veía fea. Usted dice que no, que el arquero de Racing es un flan. Así que bueno. Son opiniones nada más.
1: Y bueno. Pero ¿cómo te va a conformar con un empate? Se nota que soy hincha de Boca.
0: Es que 2-0 faltando 20 minutos para que termine el partido.
1: Tenés que ir por
0: ¿qué
1: todo,
0: vas a pretender? Me hizo acordar al partido de Egipto con la selección argentina, el 2-0.
1: Sí.
0: Bueno, lo mismo. Pero pasa que bueno, la selección tiene calidad. Boca tiene, iba a decir una mala palabra, pero tiene traste.
1: Qué conformista que sos.
0: No soy conformista, soy realista, eso es así. Aparte, ¿qué otra cosa iba a haber que no sea el partido un domingo lluvioso, horrible? ¿Usted vio alguna película, algo, o se quedó estudiando?
1: No, me quedé estudiando.
0: Ah, bueno.
1: Hoy tengo bravo hoy.
0: Bueno, tiene un objetivo entonces, ¿eh?
1: Sí.
0: Dale. Ah, con razón no quiere hablar. Me dijo, no, hoy no quiero hablar, no tengo ganas de...
1: Y pero me hace hablar igual.
0: Y bueno, pero es una manera de que la gente sepa que no estoy solo, ¿eh?
1: No, solo
0: decía
1: nunca.
0: El negro Martinelli, un viejo locutor de la noche, decía, no estamos solos, en la noche no estamos solos. Y tenía un programa hasta la madrugada que era espectacular. Lo escuchaban los camioneros, lo escuchaban todo el mundo. Así que bueno, dejémoslo ahí, ¿sí? Dejemos la historia vieja. Algunos se deben acordar, 30-70-62, nuestra línea de comunicación, 30-70-62. Lo veo al señor Mirko Carretero en la operación y musicalización y un monstruo que tiene dibujado atrás en la pizarra ahí con los ojos rojos. Yo no sé quién es. ¿Le podemos poner un título o algo o no?
1: Es el chat GPT.
0: ¡Ah! ¿Es la IA que nos amenaza?
1: Claro.
0: Es
1: que fea, te va a dominar.
0: Es feo, ¿eh?
1: Y bueno.
0: Lo dejamos ahí entonces.
1: Seguí usando Yago entonces.
0: Mirko, no te molesto más. No vas a hablar hasta las 12 del mediodía. Quédate tranquilo, ¿te parece?
1: Gracias,
0: Mario. Yo tampoco. Bueno, ponemos música, dale, nos vamos a tomar música. Un café. Y escuchamos música. Como oyentes, así somos. No se vaya, gente. 17 grados de temperatura en la ciudad de Zárate y vamos a arrancar esta semanita, última semana de septiembre.

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18 grados de temperatura en la ciudad de Zárate, la misma sensación térmica siendo las 9:47 de la mañana. Así que bueno, arrancamos este día templado, nublado, no hay vestigio de que quiera salir el sol, por lo menos por estos días, así que bueno, vamos a estar en esta capa gris que tenemos como cielo. Les quería compartir, ayer en la revista Viva del diario Clarín, hay un columnista habitual en la revista que es Tomás Balmaceda. Él es doctor en filosofía, docente universitario, es periodista especializado en tecnología y es un doctor en filosofía zarateño. Él nació en Zárate, es hijo de una familia de Zárate, así que muchos por ahí lo conocerán con sus anteojitos chiquitos, con el nombre Tomás Balmaceda, un apellido en la cual que los une al ámbito judicial. Pero Tomás escribe todos los domingos en la revista Viva y habla fundamentalmente de lo que es el uso de la inteligencia artificial, lo que es la tecnología, cómo la tecnología va invadiendo en nuestras actitudes humanas diarias y a veces, en lugar de hacer actos que podemos equivocarnos, al consultar a la IA o al GPS o al Waze o lo que fuera, hacemos la vida más fácil. Pero nuestra cabeza, en lugar de razonar, lo que hace es adaptarse a lo que un aparato celular o, digamos, una computadora nos diga. Tomás Balmaceda titula En tiempos de GPS, Google Map y Waze, ¿por qué perderse puede ser una forma de resistencia? Y dice lo siguiente: una línea sobre una pantalla o una voz robótica resuelve en segundos un problema que durante siglos requirió atención, memoria, preguntas a desconocidos y una dosis razonable de incertidumbre. Para muchos, hoy, perderse es imposible. Gracias al GPS y aplicaciones como Google Maps o Waze, podemos llegar más rápido y sin equivocaciones a donde querramos ir. Pero, ¿qué pasa cuando perderse deja de ser una experiencia común y empieza a parecer un error evitable? Nadie disfruta de llegar tarde, caminar de más, tomarse el colectivo equivocado o bajarse en una estación de tren. Sin embargo, quienes crecimos en la era de la guía T o la guía Filcar, sabemos que había algo formativo en esa desorientación. Nos obligaba a estar atentos, a mirar alrededor, a reconocer las esquinas o tener conversaciones con extraños. Orientarse es construir una relación activa con el entorno en la que el espacio deja de ser un fondo indiferente y se convierte en un trama de elementos para interpretar. La navegación digital reemplaza todo eso por una cadena de instrucciones mecánicas que nos indican dónde doblar, cuántas cuadras seguir derecho y cómo evitar un embotellamiento. Y por eso se convirtió en una ayuda extraordinariamente útil. Pero como escribió la periodista estadounidense Shayla Lab en New Yorker, la posibilidad de delegar por completo la orientación debilita nuestra capacidad autónoma. De hecho, existen investigaciones que sugieren que la navegación sin indicaciones paso a paso exige elaborar un mapa cognitivo, mientras que quienes usan con intensidad la navegación guiada tienden a recordar menos las rutas y los hitos del recorrido. Entonces, ¿qué tipo de experiencia tenemos de una ciudad cuando la atravesamos sin necesidad de comprenderla? Google Maps y Waze son diferentes a las brújulas y los mapas de papel porque no dejan espacio para interpretar el terreno, sino que ofrecen una secuencia de indicaciones y suprimen la fricción de elegir. La misma lógica de las recomendaciones de Spotify, YouTube o Netflix. Vivimos en una era en que los algoritmos no solo sugieren qué hacer, sino que buscan anticiparse a nuestros deseos de una forma en que termina definiendo el horizonte mismo de aquello que podemos imaginar como posibilidades. Imperfecta, la guía Filcar
no daba referencias, pero dejaba abierto el trayecto. Google Maps nos ofrece el camino ya calculado y optimizado. No hace falta romantizar la incomodidad ni renunciar a las tecnologías para reconocer que nuestra autonomía no se mide por la cantidad de herramientas que rechazamos, sino por nuestra capacidad de no convertirlas en sustitutos automáticos de nuestra facultad humana. Tal vez recuperar el arte de perderse consista en prácticas pequeñas, salir a caminar sin un destino exacto, intentar recordar una ruta antes de consultar la pantalla o dejar que una calle imprevista altere el plan. Frente a la promesa de una vida anticipada por los algoritmos, perderse es una forma modesta de resistencia en la que reconocemos que una ruta eficiente permite llegar rápido a destino sin haber descubierto en el camino realmente dónde estábamos. Esta es la columna de Tomás Balmaceda hablando que en tiempos de GPS, ¿por qué perderse suele ser una forma de resistencia? Para pensarlo, ¿eh? Pausa y ya volvemos.

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0: Bueno, 18 grados de temperatura en la ciudad de Salta. Te estaba buscando la actualización de las 10 y 18 grados de temperatura, sensación térmica también 18 grados en la ciudad de Zárate. Y bueno, seguimos con este día totalmente nublado, temperatura máxima para hoy, vamos a estar no llegando más que los 20 grados de temperatura. Bueno, ya en un ratito, no ahora porque estamos en comunicación telefónica con nuestro columnista de todos los lunes, después le voy a contar, después de las 11, ¿por qué a una empresa productora de alimentos le sale más caro donar los alimentos que tirarlos? Algo como para pensar en una situación social y económica como la que estamos viviendo. Bueno, después se los cuento. Hoy lunes, último lunes del mes de septiembre, ya estamos en comunicación telefónica con nuestro querido amigo y colega, el contador Santiago Frías, que siempre desde Capital Federal está atento a nuestro llamado para hablar de economía. Buen día, Santiago, ¿cómo estás?
1: Buen día, Mario, ¿qué tal? ¿Cómo estás? Buen día a los chicos en el piso y a tu audiencia.
0: Bueno, ¿cómo andas vos, Yo por acá estoy energizado, pero bueno.
1: Me imagino, Mario, me imagino. No tengo más que felicitarte.
0: No.
1: Buen partido de Boca ayer.
0: No hice nada. Mejor lo pasaron ustedes. Mejor la pasaron ustedes que no jugaron y bueno, después se tienen que esperar a Independiente de Río Cuarto, ¿no? Pero bueno, vamos
1: claro,
0: a
1: claro, ay, ¿qué va a hacerle, Mario?
0: Que, bueno, hoy recibo la felicitación, después el lunes que viene vamos a ver qué pasa. Bueno, Santiago, ¿cómo andamos? ¿Bien?
1: Bien, Mario, la verdad que todo bien, salvo los mercados que otra vez la semana pasada nos trataron bastante mal.
0: Ajá. Esto de, te comento esto de las declaraciones que hace el presidente de la Nación frente a algunos medios de comunicación, ¿eso hace alterar inmediatamente el mercado o sigue todavía la incertidumbre y ver lo mira desde otro punto de vista?
1: Mira, el mercado mira con mucha atención lo que está pasando en el mundo. La semana pasada hubo una tirantez entre la suba de las tasas en Estados Unidos, las en octubre están pensando en otra suba de tasas. Hay un índice que mide qué espera el mercado en Estados Unidos y un 65% del mercado espera una nueva suba de tasas en Estados Unidos en la reunión de octubre de la Reserva Federal.
0: Eso para nosotros no nos conviene para nada.
1: Y a nosotros no nos conviene porque los mercados emergentes pierden inversores, el inversor se va a comprar bonos de Estados Unidos. Y por otro lado, se fortalece el dólar. Cuando aumenta el dólar, que es lo que siempre hablamos en economía, no es que baja la soja, no, es que sube el dólar. Claro. Y bueno, los commodities que vende Argentina tienden a bajar de precio. Esto se cruza con el tema del estrecho de Hormuz, que la semana pasada, cuando hablamos el lunes, bueno, cambia tan rápido esto que no recuerdo, pero creo que Irán había propuesto abrirlo bajo determinadas condiciones, el mercado lo tomó muy bien, había bajado el precio del petróleo, al rato Estados Unidos dijo que eran inaceptables las condiciones, claro, de Irán, claro, para abrir el estrecho de Hormuz, otra vez sube el petróleo, con lo que eso significa, sube el petróleo, sube la inflación en Estados Unidos, sube la inflación en el mundo, ya en Argentina se está hablando que el 2% va a ser muy difícil de sostener en septiembre por la suba de los combustibles, bueno, y de algunos alimentos. Pero claro, lleva a que las cosas se desordenen bastante estas noticias cuando van cambiando así, a esta velocidad, ¿no?
0: Claro, y un riesgo país que también sigue aumentando porque los inversores apuestan a esa nueva tasa de interés de Estados Unidos, ¿no?
1: Y el riesgo país se suman, en la semana pasada se sumaron distintas novedades, el riesgo electoral argentino, ya hay gente que está tomando nota de esto, la suba de las tasas de interés y algunos indicadores argentinos que Bueno, depende de qué lado esté el economista que lo lee, pero nuevamente la actividad económica volvió a bajar. Más allá de los dichos del presidente, de que los números esos no son ciertos, me parece que entrar en esa discusión, el mercado mira esos números, lo miró siempre, históricamente miró esos números, o sea, no habría motivo para cambiar.
0: Claro, exactamente, exactamente. Con respecto a, bueno, entonces el riesgo país seguiría en aumento, ¿no? Porque no hay otra variable de ajuste que te permita decir esto va a cambiar, ¿no?
1: Yo creo que el riesgo país ya pisando los 600 puntos está realmente alto, Mario. Como que el mercado está sobrevalorando distintas situaciones. Pero después, como decimos siempre en finanzas, ¿no? O sea, flujo mata al resto. ¿A dónde va la plata? Y eso termina definiendo valores, termina definiendo precios. En una economía, en una finanza argentina que es muy difícil de estudiar con los libros en el mundo, Mario. Cuando vos ves la compra de dólares de los argentinos, desde que se abrió la posibilidad de comprar dólares, el número neto entre compra y ventas creo que andaba en los 40 mil millones de dólares, salió al mes de agosto, salieron las cifras al mes de agosto. Es impresionante cómo el argentino decide invertir en dólares o decide guardar su dinero en una moneda fuerte, pero hace 10 minutos estábamos hablando de la inflación en Estados Unidos. O sea, la gente se cubre con dólares y esos dólares están expuestos a una inflación, no sé, entre el 2 y el 4%, ponele.
0: Pero evidentemente también hay una actitud del Banco Central en la cual está limitando la compra de dólares y regulando con eso el mercado, ¿no?
1: Sí, sí, pero estos 40 mil millones de dólares son personas humanas, Mario.
0: Claro, porque todavía no intervienen las empresas.
1: No. Exactamente. Uh-huh. Doña Rosa, no hay caso, invierte en dólares. Uh-huh. Durante mucho tiempo fue lo que más la mantuvo a cubierto, es el ir a comprar unos dólares o hacer un plazo fijo es lo más sencillo y para lo que menos educación financiera se demanda, y la gente en Argentina decide invertir en dólares. Uh-huh. Volveríamos otra vez a la discusión de dolarizar o no la economía, ¿no? Termina siendo una economía dolarizada.
0: Y yo creo que la mentalidad del minorista, del consumidor, de la persona física, porque acá no intervienen las empresas, es muy difícil cambiar el concepto de cubrirse en dólares, porque fue históricamente así desde varias generaciones, ¿no?
1: Sí, sí, por eso es un tema cultural, y como siempre decimos, cambiar la cultura es el cambio más difícil. Creo que Argentina debería plantearse en algún momento cómo manejar esta cuestión económica cuando el argentino piensa continuamente en dólares. Uh-huh. Si vas a comprar una propiedad, se habla en dólares. Si vas a comprar un auto, se habla en dólares. Bueno, habría que pensar seriamente si dolarizar la economía, con lo que esto genera de la imposibilidad de manejar la política monetaria por parte del gobierno, ¿no? Es un riesgo muy, muy alto.
0: Bueno, alguna vez fue una promesa electoral.
1: Exactamente, por eso te digo de volver a pensar en esa situación, ¿no? Argentina es un país que piensa en dólares.
0: Y es muy difícil cambiar esa situación. Y es más, ante la incertidumbre, decir, invierto con ansias de ganar algo, arriesgo o quedarme con los dólares guardaditos en mi casa y los cuento todos los días, el argentino sigue optando por esta segunda opción.
1: Exactamente, Mario. Sin ninguna duda, la mayoría de los argentinos decide mantener el valor de su dinero comprando dólares.
0: Claro.
1: cuando está la opción, bueno, como hablamos, de los bonos argentinos, que en hard dollar, en dólares. O sea, compras una L30, te va a estar pagando dentro de un año y medio dólares. El tema es que Argentina hizo 9 default. El que decidió comprar bonos en vez de comprar dólares, bueno, sufrió un poquito.
0: Claro,
1: le cambiaron de los default. Exactamente.
0: Uh-huh. Y la gente no quiere eso. No quiere eso porque se quiere, digamos, el argentino se ha quemado muchísimas veces con crisis económica, que algunos dicen que vienen cada 10 años, que es un ciclo que se va más o menos repitiendo cada 10 años. Pero bueno, son estadísticas nada más.
1: Y sí, bastante estudiado eso de los ciclos, y la verdad que se vienen repitiendo. Es un poco raro, ¿no? ¿Por qué cada 10 años? Pero bueno, obviamente que se vienen repitiendo.
0: Hay que ver cuándo vuelven.
1: Esperemos que esta vez podamos saltear esos...
0: Ojalá.
1: Ese ciclo. En cada ciclo, el tema es que Argentina empieza un poquito más bajo. Que la sociedad, el argentino de a pie, arranca en un punto después de esa caída y el rebote, porque siempre se da un rebote, pero ese rebote empieza un escalón más abajo. Uh-huh. Y eso es lo que nos ha llevado durante tanto tiempo a no crecer y a mantenernos con un nivel de pobreza. Cuando vemos los números de pobreza, Mario, la verdad que 32, 33%. 33% significa que cada 3 argentinos uno es pobre.
0: Claro.
1: En un país que, la verdad, debería estar en otras condiciones.
0: Bueno, y por ejemplo, te anticipaba tu nota, algo que lo voy a leer más tarde, de que hoy en Argentina cuesta más caro donar alimentos que tirarlos por parte de las empresas alimenticias. Es algo
1: te estaba escuchando, Mario, y la verdad que me interesó mucho el tema. Me voy a quedar escuchándote.
0: Perfecto, si no te mando el material y listo. Estás muy ocupado,
1: perfecto, para estar escuchando. Cómo no, pero te voy a escuchar.
0: Perfecto, bueno. No es ninguna sorpresa, simplemente es un cambio de decisión impositiva, ¿no? Hay un tratamiento de crédito fiscal para lo que es tirar o eliminar alimentos, y es distinto el criterio del crédito fiscal, vos lo vas a entender muy bien, en cuanto a la donación. Sí. Si eso se permitiera liberar, permitiría que las empresas puedan donar alimentos, por supuesto, bajo una escala, digamos, de controles, de vencimiento y de estado, pero es algo que lo está planteando mucho la red de banco de alimentos, estas organizaciones que destinadas a la búsqueda de alimentos para atender comedores y todo, bueno, que quizás podría ser una buena decisión. Después te lo paso, o si no me escuchás.
1: Me imaginé que venía por ese lado.
0: Sí.
1: Son esas políticas que tenemos que lograr.
0: Mi duda, y esto te lo planteo como colega y como contador, es que por ahí no está tratado el tema de la devolución del crédito fiscal cuando vos haces una donación, pero no me queda claro todavía cómo es el sistema de IVA en cuanto a la restitución de créditos fiscales cuando vos tenés materiales que desechás. Eso no me queda claro porque no, particularmente no he tenido ningún caso y no recuerdo la ley de memoria. No sé, quizás vos te puedas recordarlo, ¿no?
1: La verdad, Mario, que en esto no te voy a poder ayudar.
0: ¡Bárbaro! Somos dos iguales.
1: Mis conocimientos impositivos están cada vez más desactualizados.
0: Bueno, vamos. Nos encontramos esta tarde en Avenida Córdoba al 2200, ¿te parece? Andá con la credencial de contador y directamente...
1: Pasamos por el consejo.
0: No, porque vos tenés el consejo capital, yo tengo el de provincia, así que... No, andá a tu consejo, yo voy a mi consejo a ver qué nos aconsejan, ¿qué te parece?
1: Exactamente, pero es otra de las políticas argentinas que hay que ver, Mario. No puede ser que todos los días haya resoluciones y te cambien la...
0: Sí, es cierto.
1: Te cambien parte de la política impositiva. Es mantener las cosas en el tiempo, ¿no? Y eso da certeza, da seguridad, te permite a vos hacer inversiones, Bueno, y permitiría, por ejemplo, donar alimentos, cosa que hoy no se puede hacer porque el costo que eso te genera.
0: Claro, es que el costo de, digamos, de disposiciones y digamos, después también me imagino el tema del impacto del ingreso bruto. Evidentemente hay un factor es que al Estado le sigue conveniendo estar como estamos porque es un socio importante en tu actividad comercial, y por ahí socialmente se puede arreglar las cosas de otra manera. Así que bueno.
1: Sin ninguna duda.
0: Te lo tiro
1: un poco de gestión, un poco de trabajo y un poco de imaginación.
0: Exacto. Santiago, nos encontramos el lunes que viene, ¿te parece?
1: Nos encontramos el lunes, Mario. Esperemos tener una semana un poquito más tranquila.
0: Uh-huh. ¿Cómo anda la pantalla? Así, ¿verde o roja?
1: Pero vos sabés que está todo muy quieto, Mario. No hay
0: colores.
1: La verdad que no hay mucho movimiento. Las operaciones están todas manteniéndose en algo neutro. No sube un poquito, baja un poquito, pero no hay
0: sobresaltos.
1: No hay operaciones relevantes como para decirte hoy el mercado arrancó. Se nota que estamos todos mirando el famoso wait and see, esperar y mirar a ver qué pasa.
0: El dólar quieto todavía, ¿no? Abrió el mercado igual que como cerró.
1: Sí, viene con pequeñas subas, un poquito todos los días, pero la verdad que se está volviendo a discutir en muchos pasillos, en muchas oficinas, si no está un poquito subvaluado el dólar hoy.
0: Claro.
1: Si no está un poquito barato.
0: Ajá. Bueno hay algunos economistas que empiezan a tirar valores que hacen preocupar a la gente, y bueno, hasta inclusive creo que uno de los diarios de hoy habla de una política de prevención que tiene el Estado para evitar algún sobresalto inesperado, sobre todo el año que viene, ¿no? Pero bueno.
1: Sí.
0: Son situaciones que tampoco vamos a tirar al aire cuando realmente no tenemos elementos que refuercen lo que nosotros decimos, ¿no?
1: Sí, lo único que genera es preocupación en la gente.
0: Claro, no tiene sentido.
1: Los números que estaban planteando el fin de semana, la verdad que hay que mirarlo con mucho cuidado.
0: Exactamente.
1: Con mucho cuidado.
0: Bueno, Santiago. Bueno,
1: y ante tu pregunta, sí. Ya las primeras operaciones en bonos, Mario, están en rojo, ¿eh?
0: Viste, yo me meto en la pantalla tuya y empieza todo a bajar. ¿Qué pasa?
1: Pero el AL30, que es un poco la nave insignia, la inversión que más se mueve, ya está 1% abajo, Mario.
0: Bueno, espero que esté en 2% y compro.
1: Perfecto. ¿Te parece? Y las acciones,
0: avísame.
1: Parecido. El Banco Francés 1% abajo, claro. Galicia 1,5% abajo.
0: ¿YPF?
1: Pero está con Galicia, está en este momento está rebotando, había bajado y está las operaciones están con un poquito de suba. YPF, obviamente que debe haber lío en el estrecho de Hormuz, debe estar subiendo el petróleo, está a 1,71 arriba.
0: Bueno. Son estas variables de ajuste casi normales en un lunes, ¿no?
1: Exactamente.
0: Santiago, gracias por el tiempo, el contacto, y nos encontramos el lunes que viene, ¿sí?
1: Hablamos el lunes próximo.
0: Dale,
1: saludos a vos, a los chicos y a la audiencia.
0: Te mando un abrazo.
1: Una linda semana. Chao, chao.
0: Bueno, era el contador Santiago Frías, ¿eh? Como siempre, todos los lunes, hablando de cómo viene el panorama financiero y económico acá en nuestro querido país. Faltan solamente 6 minutitos para las 11 de la mañana. Pausa, buena música. Luego de la pausa, farmacias de turno, y le cuento esta noticia de por qué donar alimentos sale más caro que tirarlos.

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11:11 de la mañana, ¿eh? ¿Eh? Mirá qué números maestros, ¿eh? Números con fuerza, con ganas, en este lunes 28 de septiembre en Así Somos. Bueno, le había prometido leer una noticia que salió hoy en la columna de actualidad del Diario Popular, página 14, donde yo particularmente y por mi condición de contador tengo mis dudas que sea así, ya después les voy a decir por qué. Pero bueno, yo les cuento lo que está diciendo el Diario Popular. Dice, hoy cuesta más donar alimentos que tirarlos. Mientras muchas personas sufren inseguridad alimentaria, las trabas fiscales y los costos logísticos hacen que para las empresas resulte más económico destruir alimentos perfectamente aptos para el consumo que donarlos a quienes más lo necesiten. El Banco de Alimentos Buenos Aires alerta sobre la necesidad de leyes que reviertan esta distorsión actual. El director general del Banco de Alimentos Buenos Aires, Fernando Uranga, destacó: es de suma importancia la donación de las empresas. Es por eso por lo que constantemente buscamos identificar aquellas condiciones que influyen en la decisión de nuestros aliados al disponer de su merma. Una de esas condiciones es sin duda el tratamiento de la ley de IVA que da actualmente a las donaciones. Bajo el régimen legal actual, la decisión de donar alimento implica que la empresa no podrá computar el crédito de IVA vinculado a la elaboración del mismo, mientras que si ese alimento es descartado, sí es posible computar el referido crédito fiscal. Promover la reforma legislativa necesaria para corregir esto es uno de los objetivos que trabajamos junto a la red de alimentos. El problema no es la falta de un marco legal para donar. Argentina cuenta con la ley Donald, que establece las condiciones para la donación de alimentos y brinda seguridad jurídica a quienes los entregan. En su artículo 9, brinda un resguardo para las empresas sobre la responsabilidad civil y penal por los alimentos entregados, con el objetivo de estimular la donación para evitar el desperdicio. El desafío pendiente es económico: hacer que donar no implique una desventaja frente al descartar. El Banco de Alimentos Buenos Aires plantea que es necesario avanzar sobre un sistema de incentivos para acompañar la decisión de donar. El tratamiento impositivo, junto con los costos de recuperación, clasificación, almacenamiento y transporte, puede terminar inclinando la ecuación económica hacia el descarte. La discusión, entonces, ya no pasa solamente por evitar el desperdicio. Se trata de una pregunta mucho más concreta. ¿Por qué destruir un alimento apto para el consumo puede resultar económicamente más conveniente que hacerlo llegar a quien realmente lo necesita? Bueno, un planteo impositivo, social, económico, ustedes le darán el aspecto que sea necesario. Básicamente, para aquellos que no conocen la ley de IVA, cada vez que una empresa productora de algún alimento compra los insumos, es decir, compra los materiales necesarios para elaborar, se toma el 21% de las compras. Cuando vende, tiene que pagar el 21% de las ventas o, digamos, pagar la diferencia entre lo que pagó en la compra y lo que le el IVA de la venta. Para las devoluciones, la AFIP le permite poder tomarse el crédito fiscal cuando hace un tipo de destrucción de alimentos, computándose prácticamente como una venta al costo. Es decir, el empresario vende al mismo costo que compró como para poder devolverle a la AFIP el crédito fiscal que se había tomado en cuenta. Mientras que para las donaciones se pone un poco más complicado, ¿no? Porque hay una ley que creo que es la ley 18.284 del Código Alimentario y la ley 27.454 de donación de alimentos. Solo puedes donar alimentos aptos para el consumo humano, aunque estén próximos a vencer, pero nunca vencidos, ¿eh? Porque si donás vencido y alguien se intoxica, tenés responsabilidad civil y penal.
ningún banco de alimentos te lo va a recibir con una fecha vencida. Normalmente te piden entre 30, 60 y 90 días del margen mínimo. Evidentemente es una situación que tendrá que evaluarse cada vez que alguna empresa productora de alimentos, cuando en su stock tiene el control de saber qué fechas de vencimiento tiene su producto, poder donarlos de la mejor manera posible sin tener que tirarlos, quemarlos o destruirlos. Un tema social, económico y también impositivo. Bueno, vamos a la pausa, señor. A ver si alguna empresa por ahí tiene algún producto que está por vencer. Lo pueden traer acá a la radio y lo comemos, total, ningún problema. Siempre es bienvenido. Bueno, vamos a la pausa, enseguida volvemos.

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0: 11 horas 55 minutitos. Qué musiquita, Mario, ¿eh?
1: Sí, a vos te toca llorar. Dice, no sé. ¿Qué? ¿Están hablando de la gente de Racing? No.
0: Y creo puede, que no. Puede ser.
1: ¿No?
0: Puede ser que sí.
1: Qué linda música que elegiste.
0: Sí,
1: ahora me voy contento.
0: Conmovedora.
1: La verdad que sí. Me parece que te voy a bajar puntos.
0: ¿Por qué?
1: Ponemos un cierre más lindo, más retro, más...
0: Ahora ponga... Ahí puse algo.
1: Elegime algo bueno, ¿eh?
0: Algo lindo.
1: Bueno, gente, faltan minutitos nada más para las 12 del mediodía. Nos vamos. Nos encontramos nuevamente mañana martes 29, día de ñoquis, ¿eh? Así que por ahí en una de esas conseguimos algún canje de alguien que nos esté escuchando y bueno, mira, que nos diga, bueno, ofrecemos gnocchi 2x1, ¿qué te parece? ¿Te imaginas comer mañana al mediodía una porcioncita? Una vez en otra radio pedimos así y apareció una donación de gnocchis, pero no, tuvimos un problema, que nos trajeron como a las 11 de la mañana cuando comimos, estaba helado, ¿viste? No teníamos nada para calentar, pero bueno, no íbamos a estar comiendo ñoqui mientras estábamos haciendo el programa de radio. Así que bueno, le agradecimos a un importante restaurante de la zona, ¿eh? Calle 19 de Marzo, casi Ameguino. No voy a hacer la propaganda porque bueno, sigue siendo amigo personal mío, pero bueno, no te voy a decir que Don Francisco, no me hagas seña que Don Francisco, pero se podrían acordar mañana, ¿no? Después voy a hablar con Juan si no está escuchando. Bueno, gente, nos vamos, nos encontramos mañana martes 29, me hacen seña qué manguero que soy, bueno, acá vi la propaganda de que hay muchas rosticerías que están haciendo la oferta, el pedido de encargue de ñoquis, así que me gustó. ¿Eh? No los ñoquis políticos que son los que están esperando cobrar mañana o pasado. Nosotros no somos de esa línea. Bueno, ya va a estar nuestra querida Fanny Vega por ahí criticándolos y bueno, no es mi carácter para criticarlos en este momento. Gente, nos encontramos mañana, seamos agradecidos a la vida. Vamos a estar el día nublado, no vamos a poder ver el sol, pero el sol siempre está, como dice el viejo refrán. Nos encontramos mañana sin falta a las 9. Gracias, Mirko. Que tengas mucha suerte en tu examen de tu profesorado en el día de hoy. Y mañana sin falta arrancamos a las 9 de la mañana cuando digamos que esto es Así Somos. Gracias.

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0: Vaya a saber Dios.
1: Muy, pero muy buenas noches. Yo siempre jodiendo con el micrófono, perdón. ¿Cómo andan, gente? ¿Cómo están todos? Los...
2: Acá estamos. Buenas, buenas.
1: ¿Por qué no me preparé antes, no?
2: ¿Para qué? ¿Para hablar en el micrófono? Sí, sí, sí.
0: O para saludar al público.
1: Para saludar al público, para saludar al público. ¿Cómo anda la gente acá de la mesa?
2: Bien.
1: ¿Cómo estuvieron la semana? ¿Cómo la pasaron?
2: Bien, muy lunes.
3: Está cambiado el cabe.
1: Sí. La gente se preguntará dónde está el CABE.
0: Y la verdad, bueno, es que lo despedimos.
1: Nos cansó. Siempre venía, gritaba, nos pedía que nos disfracemos de mujer a todos.
0: Basta.
1: ¿A ustedes
0: basta.
1: También les pedía que se
2: disfracen de
1: hombre. Mujeres?
2: No, de hombre. Ah. No, a mí de hombre.
0: Sí, no, pero te mandaba a afeitar, a bañar, ese, viste, re mala onda el CABE.
3: Ese fue el punto por el cual lo
2: despedimos. No,
1: ya está. Dije, esto, somos un grupo serio. Un grupo serio. Menos mal que no ven nuestro chat.
2: Le mandamos, pero mal. Hoy lunes
1: saludamos
2: fue terrible.
1: A Jessy, nuestra productora, que está en la sala de operaciones.
4: Hola, hola. Hola, ¿cómo andan?
2: ¿Todo bien y vos?
4: Ahí el chat.
2: A full está el chat, hoy lunes. Están todos.
1: Renzo también acá, que lo tenemos en la sala de operaciones.
2: Hola, Renzi.
1: ¿Se le va a escuchar la voz hoy a Renzo?
2: No, hoy no. Dijo que no, porque hay que
1: pagar. No te pagamos todavía, entonces sí, no podemos escuchar todos. Sí. Está bien, me parece bien.
2: Y está...
1: Le mandamos un saludo grande, acá también lo tenemos al señor jefe.
2: Sí, que nos vino a controlar, no sé.
1: No, para mí que viene porque es el programa que más le gusta de la radio.
2: Ah, para mí también. Yo digo, debe ser eso, nos viene a controlar.
1: Sí.
0: Ah, hizo así, chicos.
2: Sí. Pulgar para arriba quiere decir que está bien, chicos.
0: Muy bien.
1: Porque estamos todos despedidos y este es el último programa. Cualquiera de las dos puede ser
2: tranquilamente. Bueno, si es el último programa nos ponemos en bola, ya te digo.
1: Bueno.
2: Ya está. Ya está.
1: Ya fue, después. Después en el OnlyFans lo pueden encontrar.
2: Sí, como viejo vinagre sex.
1: OnlyFans.
2: Viejo vinagre sex.
0: Triple X. En cualquier momento subimos los chats que hacemos la
2: gente. Es que
0: la gente por el contenido va a pagar más que por nosotros en bola.
2: Vieron que hay, o sea, fotos, hot. Relatos, hots, y nosotros también tenemos parte de eso en nuestro chat. ¿Lo podemos
1: nosotros
2: vender?
1: Bajamos hot y hacemos relatos.
2: Hacemos relatos, hot. Un lunes a las, ¿qué hora? 2 de la tarde.
1: No, arranca a las 9:30 el chat.
0: Para arrancar tranquilo.
1: Aparte el lunes arranca a las 9:30, como
2: o
1: ves.
2: O sea, como que ya viene muy arriba. En un momento en el laburo yo largo una carcajada.
0: No,
2: y
0: puedo
2: una
0: imaginar.
2: De mis compañeras me dice, Jackie, me dice como diciendo, pará, ¿qué te pasó? ¿Qué estás haciendo? Esa risa. Bueno,
1: no, si leyeras.
2: Sí, no te puedo contar esas partes.
3: Qué hermosura. Che, saludamos al chat. Bueno, tenemos a Marcos Vita, dice buenas. María Raquel Piñero dice buenas noches, jóvenes argentinos, buen programa. Besos, mi sobrina hermosa.
2: Que soy yo.
3: Estaba, bueno, May ahí, que decía ahora Chapsito. Después estaba Jackie, que también comentaba ahí. Después tenemos a Carolina Goris, dice vamos, no todo hoy. Dice.
2: No, todo, con todo hoy. Ah, yo te traduzco.
3: Okay. Ya atenta con mi madre para escucharlos. Y después bien. Aparece ahí Javier, dice, hola, buenas noches. Saludos para ustedes y un saludo para Coco, el torito de Zárate.
2: Tomá.
3: De parte de Kiko, el albañil de Agustín.
2: ¡Ah, sí!
0: Vos tenés cuidado cuando decís
2: de Kiko,
0: un saludo así.
2: Kiko, Juan, el albañil, el amigo de mi amigo Fran.
3: Sí.
2: Puede ser que sea él. Me muero, Fran. Si me estás escuchando, por favor, escribime al WhatsApp y decime si Javier Álvarez es Kiko, el albañil. ¿Que se acuerdan que yo el lunes pasado le mandé saludos?
3: Sí.
2: ¡No! ¡Un albañil!
0: Sí. Te amamos.
2: Bueno, puede ser que sea
1: la forma,
2: él que no esté escuchando.
1: Esa es la forma de pago. O te viene a cobrar.
2: La radio. Esa es la forma de conseguir oyentes, chicos.
3: Qué hermosura, ¿eh? Abundante albañil.
0: Va a trabajar a lo de Jackie y ya le manda directamente.
3: Para
0: no,
3: no,
0: la radio.
2: Ya me dio calor.
3: Estaba Lucas arriba también, dice, vamos. Hola, maestros. Naga Line, ¿puede
2: sí,
3: ser?
2: Sí, Natalia.
3: Hola,
2: compañera de laburo.
3: Dice, dale, amigos. Buena voz tiene Leo, dice Lucas Rivas.
1: No lo conozco a Lucas, pero gracias, primo.
3: Caro
1: dice. Es mi primo.
2: Ah, bien.
3: Caro dice, ahí. Hola, acá estamos, Jackie. Y bueno, y ahí aparece la pariente de nuestra productora, ¿no?
2: Hani.
1: Hani. También siempre presente. Buenas. Gracias a todos los que nos escuchan. Siempre ya se está formando como una pequeña comunidad.
2: Comunidad, tal cual.
0: Lo cual amamos.
1: Todos firmes. Hay gente que nos manda mensajes. Chicos, ¿van a estar el lunes?
2: Firme
1: yo les digo,
2: estatua.
1: Obvio, porque no tengo otra cosa que hacer a esta hora.
0: Muy bien. Yo,
2: los lunes, te digo, para mí son agitados. Hoy el lunes fue agitado.
0: Ah, los míos también, son días largos.
2: Sí.
0: Sí, sí, sí.
2: No, queda mal esto acá, ¿no?
3: Yo lo único que hice fue de larga la siesta, boludo. ¿Sabés lo que me costó?
1: Pero no es lo único que tenés largo, Juan.
2: Ojalá. ¿Lo viste?
0: ¿Eh? Eso.
1: No, la carrera musical, decía yo.
4: Ah, de los oyentes.
2: No, ya hay audio polémico, ¡me encanta!
0: A ver, a ver.
2: Pará, ¿ya lo ponemos? ¿O no? ¿O ya estamos muy arriba?
4: ¿Querés que lo pase acá nomás o lo paso acá?
2: Bueno, hasta que la producción se vaya.
4: Yo les aviso cuando.
2: Dale, hasta que la producción se vayan acomodando.
0: Yo le quiero mandar un saludo a Dafne, que está mirando junto con Fer. Besitos.
2: Fer, Dafne.
1: Buen nombre, Dafne.
0: Dafne, sí. Hermosa.
1: Fanática,
0: Dafne.
1: Fanática de coso, ¿no? De, ¿cómo se llama? De Scooby-Doo.
0: Sí.
3: Es verdad.
2: Bueno, quería comentarles.
1: Sí, vamos a comentarles porque, bueno, sí. Hicimos un posteo hoy temprano.
2: Exactamente.
1: Y vamos a tener una noticia que les va a decir Jackie.
2: Graciela, la doctora, hoy iba a estar con nosotros. Nada, y nos avisó. ¿Qué te pasó? Nos avisó que está enferma, está engripada, tiene fiebre, así que no va a poder venir hoy con nosotros. Igual nos dijo que tenemos que programar para otro lunes.
1: Sí.
2: Así que nada, queríamos avisar saludos también al chat y a toda nuestra comunidad, que seguro que estaban ahí atentos a la charla que íbamos a tener hoy sobre sexología con la doctora Graciela Duvivier. Así que bueno, lo vamos a reprogramar para otro lunes, cuando se encuentre bien ella. Así que le mandamos un saludo y gracias, Gra, por coparte. Ella, además de ser sexóloga, ya que está, lo comento, es ginecóloga y es ginecóloga mía.
1: Ajá.
2: Nada, ya de hace tiempo, y también es la mamá de una amiga de la secundaria. Así que por eso salió la conexión, para que ella pueda venir acá con nosotros y poder comentar un poquito, no solo de ginecología y de los controles anuales que nos tenemos que hacer nosotras las mujeres.
0: Yo estuve viendo su cuenta de Instagram y los videos que tiene, informativos y todo. Es una divina.
2: Sí,
0: aparte, cómo explica las cosas y todo.
2: Muy sencilla para hablarlo.
1: Previo a la... Ay, perdón.
2: Sí, dale, dale.
1: No,
2: dale.
1: No, que previo a que vos te comuniques con ella,
2: sí.
1: Que yo había tirado en el grupo, que había encontrado un Instagram de una sexóloga. Ajá. Era el de ella.
2: Ah, era el de ella.
1: Sí, justamente,
2: sí.
1: Así que bueno.
2: Así que bueno, seguro que pronto va a estar acá con nosotros para compartir también un montón de información y de preguntas que también tenemos nosotros, como también le tiene la gente del chat, sobre sexología, que a veces hay muchas cosas que son tabú, a veces también en nuestra ciudad, al ser una ciudad pequeña. También sigue siendo tabú hablar de sexo, hablar de la sexualidad con nuestra familia, con nuestros amigos, con nuestras parejas, con conocidos. Y nada, queremos derribar un poquito eso también. Totalmente. Y traerlo acá al programa.
0: Perfecto.
2: Así que bueno.
0: Y el chat está contento con eso, ¿no?
2: Sí, el chat estaba recopado porque requerían esta charla.
1: Sí. Hubo varias personas que pusieron me gusta en la publicación. Bueno,
2: en la publicación.
1: Pero ustedes también fueron comentando. Y que la verdad que sí, que bueno, que era una linda idea, una linda iniciativa acá, como
2: sí,
1: dicen.
2: Sí, pero bueno,
3: ya no va a faltar oportunidad.
2: No, obvio, ya lo dijo ella, así que va a estar pronto acá con nosotros para... Así que guárdense en todas las preguntas que tenga el chat.
0: Porque en breve...
1: Si tienen ganas de ir, si tienen ganas pueden hacer alguna pregunta y la mandan al nuestro Instagram. Que ¿cuál es nuestro Instagram, Jackie?
2: Nuestro Instagram es viejovinagres.fm. Esa, muy bien. Estás ATR.
1: Vas a jugar.
2: No, me encanta.
1: Y en nuestro Instagram, ¿también qué pueden hacer? Maggie. La chica que está en la punta, que me acabo de olvidar
2: Maggie,
1: el nombre.
2: Maggie,
1: la veo cada 15 días.
0: Nos pueden seguir, nos pueden comentar, nos pueden compartir todos los posts que subimos. Y también, bueno, seguirnos por YouTube, obviamente.
1: Y aparte, si tienen una marca, un emprendimiento o negocio y quieren ser parte de nuestra tanda publicitaria, pueden enviarnos un mensaje al Instagram también, que es @viejosvinagres.fm, como ya dijo Jackie, donde nuestra productora se va a estar respondiendo. Pasa que ayer...
2: ¿Dormiste con las patitas afuera?
1: No.
2: Ya sé.
1: Grité los dos primeros goles del partido.
3: Ajá, claro.
1: Y después los tres...
3: Dijimos que no íbamos a hablar de eso.
1: Sí, lo tengo que decir.
2: Decilo, porque no quieres ahogarte.
1: Estoy así sin vos por eso.
3: Igual, boludo, anda dando vuelta un virus. Lo que le pasó
1: a
3: tengan cuidado ahí.
2: Ojo con quién chapan todo.
1: Pero te digo que ni siquiera eso.
3: Vos, Jackie, que estás chapando mucho.
2: No, sí,
1: No sé por qué no chapan estos dos, me pusieron en medio al pedo.
0: ¿viste? Siempre paleteando.
2: Dios santo. Dale.
3: Ayer estuvo gritando los dos primeros goles.
1: Y después estuve gritándole a Valencia.
2: Claro.
1: Hijo de puta. Pero bueno.
2: ¿Quién es Valencia? Como para bueno contar.
1: Ener Valencia, delantero de Boca. Ahí va. Ecuatoriano, jugador de selección.
2: Sí. Ajá. Como el de WhatsApp.
1: Más o menos.
2: Más o menos, bien.
1: No le metí un gol a nadie, ¿eh? A nadie.
2: Pero
1: jugó contra Racing. Racing levanta muerto, es una realidad. Pero bueno.
3: Y sí. Y después el domingo, más larga todavía.
1: No, olvídate. Va haciendo un surco en la tierra, va haciendo prácticamente en el Valencia después del partido.
2: Terrible.
1: Pero bueno, no vamos a hablar tanto de fútbol, ya ese comentario. Pero
3: de
1: sí
3: hecho,
1: vamos
3: yo me vine de negro, iba a traer la.
1: De luto.
3: Claro.
1: Está bien, sí. Está bien.
2: No. Vos ibas a traer la camiseta, Juanjo, no quisiste.
3: Yo quiero. Prevenir cualquier cosa que pueda llegar a pasar.
1: No.
2: Claro, un conflicto.
3: Primero está la salud de mi compañero.
2: Y la amistad.
1: Hubo gente que post partido me mandó mensaje y dice: che, Leo, ¿todo bien? ¿Cómo estás? Porque saben que yo. No es que sea un suicida, ¿no? Pero realmente.
3: Pepe Argento.
1: Y lo digo siempre: me pone muy mal el fútbol. No entiendo por qué.
2: Es muy pasional.
0: ¿Sabés qué dijo el chat?
1: ¿Qué dijo?
0: Qué cruel que son.
1: Ah, no sé. Sí,
0: para mí la cancha de Racing tendría que cerrarla y hacerla un shopping.
2: ¿Quién habrá sido?
3: Yo
2: justo porque estoy sacando una
0: ¿quién
2: foto?
0: ¿Quién pudo haber sido?
2: ¿Tu amigo?
1: ¿Vita?
2: No, el que no vino.
0: No, el ausente.
1: Ah, el Cabe.
2: Y bueno, viste.
1: Pero que el Cabe no tiene ni idea.
0: Le damos un besito, Cabe.
1: Y la única forma que el Cabe vaya a la cancha de River es porque toca Lali.
3: Claro. Tal cual.
1: Como estoy viviendo los temas.
3: Bueno, hey.
0: Estuvo bien.
1: No, estoy a pleno.
3: Está encendido.
1: Y que tenía que hacer estos chistes porque si no, realmente estoy mal.
2: No vas a llorar.
1: Ah, ¿tiene el audio? Tenemos el audio. Sí, nuestra productora Jessy va a pasar el audio, por favor.
2: Qué habilidad.
5: Acá, Luz Esquina. La verdad que recién me animo a mandar un mensaje ahora que no está el Cabe. Ya no lo pelo más. Por suerte no está. Para mí, Juanjo es el pase del año. Así que nada, chicos, la verdad que excelente el programa. Y espero que Cabe no vaya más. Porque la verdad que no. Para mí, Juanjo es revelación top. El sábado la rompió. Y está, pero hecho un toro. Puro músculo mal cuando pela la musculosa blanca, hasta que se pone.
0: Nada,
5: que es. Así que nada, chicos. A ver cuando vienen de vuelta acá, a Luz Esquina, vamos a hacer un sortito de vez.
2: ¡Maurito!
3: ¡Maurito, querido!
1: ¡Qué grande, Maurito!
2: ¡Qué grande, Maurito!
3: ¡Qué grande, Maurito!
2: ¿Qué, cómo le dije?
0: ¡Dale, gordo!
2: ¡Dale, gordo, abrime! Cuando llegué le dije. ¡Sin conocerlo!
0: ¡Qué capo!
2: Fue terrible.
0: Mauro, yo voy a ir a buscar gomitas.
1: Bueno, no es necesario.
2: Va a buscar,
1: allá,
2: va, voy a buscar algo. Va a buscar, no va
3: se
2: a hacer otra cosa.
3: Se puso el moño.
1: Podemos ir hasta acá afuera.
3: Se puso el moño.
1: ¿Cómo?
3: ¿Eh?
1: ¿Qué? No. ¿Eran dos audios, dijiste, Jessy, o uno solo? Ah, uno solo. Perdón,
3: qué grande,
1: perdón.
3: Mauro.
2: Qué grande. Siempre está mandando audios, Mauro. Reinteractivo con nosotros.
3: De hecho, bueno, en los boliches te salva, Mauro.
1: Bueno, claro, tiene todo ahí.
3: Yo les conté el otro día cómo me salvó. Le digo, che, ¿qué tengo acá? Sí, tenés este, tomá.
0: Bueno, es que, pero no me fue bien.
2: ¿Qué te dio? ¿Qué compraste?
1: Una gomita que se pone en otro lado.
2: ¿Una gomita?
3: No, sí, conté el otro día, ¿te acordás que?
1: Forros, chicas, forros.
0: Nos contó,
3: que
0: nos
3: me dejó
0: contó,
3: en offside.
2: Ay, chicas,
3: claro,
2: ¿ya no estaba o sí?
3: Me dejó en offside el Cabe, agarra y va y le dice a una chica que está ahí, ¿te acordás?
2: Sí, me acuerdo.
3: Y yo no quería quedar como un cagón, porque quedaba como el compañerito que manda al otro compañerito a decirle, che, dice mi amigo que...
2: Que entonces vos dije, sos
3: bueno,
2: linda.
3: Tengo que revertir esta situación, entonces fui a Mauro y le digo, che, mirá, ¿cuánto está este? No, boludo, ese está muy caro, tomá este que está más barato y
2: ¿qué color?
3: Va a quedar mejor. El dos corazones.
2: Ah, bien, dos corazones.
3: Y bueno, y fui ahí, hice el primer encare después de como de 2 años y fue obviamente...
2: Pero
3: tengo novio,
2: bueno. Eso, habías dicho que la chica tenía novio. Pero se quedaron hablando ahí, sí.
3: Sí, un rato.
2: Como para no
3: pero
2: contarla.
3: Pero como no quiero repetir, viste, la anécdota, entonces.
2: No, está bien, novio.
3: Arriba.
1: Igual,
3: pero gracias a.
1: Ya que estaba, pero se ve que no se acuerda.
2: Sí, boludo, no me acordé.
1: O no se acuerda por los celos, no sé.
2: No.
0: Ah, la nubló. Ay, Dios.
3: Yo creo que más celoso está el que se puso colorado. Mirá la pantalla. Está colorado como huevo rascado.
1: No, pero...
3: Sí.
1: Yo estoy colorado, pero porque me empezó a agarrar calor.
3: Se hizo cargo, se puso celoso.
1: No me di cuenta que había...
3: Porque empezaste a hablar de Racing,
2: humedad.
1: Ay, sí, puede ser la bronca también que tengo.
3: Empezaste a hablar de
1: me dura toda la semana.
2: Es una mierda. ¿Te va a costar pensando en eso?
1: ¿Eh?
2: ¿Te vas a acostar pensando en eso?
1: No es constantemente, pero o me acuerdo o veo algún reel o algo. Uf, y.
2: Oh. Eso es peor todavía.
1: Hoy me levanté tranquilo, bueno, dije, bueno, voy a ir a trabajar, qué sé yo, abro Instagram.
3: ¿Pero querés hablar de eso?
1: Perdón. No, ya está, ya.
3: Ah, bueno.
1: No, no, estaba
3: si
1: hablando.
3: Yo te tengo una pregunta, si vos sí, realmente pensabas que le iban a ganar a Boca.
0: ¿Qué pasó?
1: La verdad, como viene jugando Racing...
3: Guarda, está bien caliente como ya. Está,
1: bueno.
0: Oh, bueno.
1: ¿Cómo cuál?
2: Me tienen una fama terrible a mí. Son terribles.
1: ¿Se hizo cargo?
2: ¿Cómo
1: se hizo
2: ella cargo? Dijo.
1: No te sé.
3: Pero yo digo, bueno.
1: Se hizo cargo.
3: ¿Cómo se hizo cargo de que estás re caliente, chico?
2: Oh, bueno. Pero digo, ¿cómo ella? ¿Qué sé
3: ¿Dónde
2: yo?
3: ¿Dónde está Der Soldat? ¡Epa!
1: ¿Vino Der Soldat?
0: No, no sé, che. Para mí es el Cabe.
2: ¿Qué pasa?
0: Que no vino el Cabe, no vino Der Soldat.
2: Puede ser.
1: ¡Ojo! Ay, mira.
2: ¿No está Der Soldat? ¿Qué pasó?
1: ¿Es el alter ego?
3: ¿Será el alter ego?
2: Es ni idea.
1: Si por eso nunca dijo
0: no
1: nombre ni
0: nada.
1: ¿Ustedes
0: no ven que en el vivo el Cabe está con el celular así todo el día? Es Der Soldat.
1: Sí, pero siempre está...
2: No sé. Yo... Tengo una...
1: Está en Grindr el Cabe, normalmente.
3: Mirá vos.
2: Tengo una cuota ahí de...
3: ¿Eh? Dice que no sé fue a Reader a...
2: Grindr es una aplicación, ¿sabés o no? Como Tinder, pero para homosexuales. Claro, para homosexuales. Él tenía todas, por las dudas.
3: Apareció una pariente tuya, me parece. Karen Galazo.
0: Ah, sí. Sí.
2: No es Leonela.
1: Esa sí es mi hermana.
2: Bueno, bien.
3: Le mandamos un saludo a Karen.
1: ¿Qué pregunta me habías hecho? Discúlpame.
3: No.
1: Ah, sí, pensaba que Boca, que Racing iba a ganar a Boca. La verdad es que por como venía jugando Racing, no, yo dije va a ser doloroso, pero después del primer tiempo pensé, bueno, le podemos llegar a ganar. Pero bueno, claramente Boca ganó, ya lo dije hoy, estuve hablando con un montón de gente, Boca lo gana con el banco de suplentes y Racing lo pierde con el banco de suplentes. Boca metió 3 jugadores de selección.
2: Bien.
1: Que son Villa, Valencia y Palacios. Sí. Por más que tengan el presente que estén teniendo, son jugadores de selección. En sus selecciones están en Chile, Ecuador y Colombia. Y Racing pone a Craneviter, que es un jugador que ya tendría que estar jugando en el más 35. Y lo pone a Toto Fernández, que viene después de una lesión, viene sin rodaje. Claramente ahí Racing lo pierde el partido. Y aparte se cayó mentalmente cuando le mete el primer gol.

0: Va, vos decís que es por ahí.
1: Me lo imagino ahí Cabe cambiando, viste, de cosas.
0: Sí, de
1: hola, hola Cabe, hola Der.
0: Sí, hablando entre ellos. A ver, yo tengo dudas sobre el tema de...
2: Aparte, el único que preguntó en el chat por el Cabe.
0: Sí, es verdad.
2: O sea, nadie más que el Cabe preguntaría por
0: qué
2: el Cabe.
0: Qué raro que no está el Cabe.
1: No, no es raro. El Cabe en cualquier momento lo echamos. Sí. En realidad no lo echamos todavía.
0: Se está yendo solo en realidad. Se está dando cuenta que lo estamos desplazando. Es
1: sí,
0: eso.
1: Sí, totalmente.
0: Yo quería preguntar esto, no sé si lo podemos debatir en otro momento o capaz que tiene algunas palabras para decir. ¿Por qué el hombre se pone tan pasional con el fútbol y queda tan mal, tan angustiado, que a veces que por otras situaciones de la vida cotidiana y demás, no lo conmociona tanto? No tiene eso, ese...
3: Yo tengo varias
0: tristeza.
3: Teorías. ¿Eh?
0: Yo digo, o porque está habilitado socialmente que el hombre se ponga mal frente al a un partido de fútbol, entonces listo, descargamos todo ahí, o qué. Yo siento un poco eso.
3: Hay varias teorías.
0: A ver, Juan.
3: O sea, una de las teorías,
0: sí,
3: que esta le pasa a la mayoría, que es más con respecto al populismo, o por lo menos así lo veo yo, es las cargadas.
0: Bien.
3: Porque vos sabés que pierde.
0: Ah.
3: Y se te vienen toda una ola de cargadas encima.
0: Ah,
3: y después, bueno, está la otra, que uno se aferra a un equipo, se aferra a algo para salir de sus propios problemas, que es, digamos, a lo que le pasa al hincha más pasional de todos para mí. Que como pasó lo de los ingleses para mí con Maradona, que, bueno, el país estaba pasando por un momento feo, un momento triste... se aferró, toda la gente se aferró al fútbol.
0: Al fútbol.
3: Y fue ahí donde se volvió mucho más icónico para mí todo eso. Entonces, como yo creo que su vida, no encuentran como un porqué para su vida, en el fútbol encuentran eso.
0: Claro.
3: O por lo menos
0: lo depositan todo ahí, diríamos. O gran parte. Es tu teoría, obvio.
2: Como
0: es válida.
2: Para descargar. Aprovechar ese momento para descargar.
0: Yo siento eso en parte, ¿viste? No sé.
1: Sí, muchas veces tanto la puteada como el llanto, lógicamente por ahí vos venís juntando de otros lugares.
0: Claro, de otros,
1: y terminás como sacando todo ahí. O sea, yo lo que lo puteé a Valencia ayer era parecido a Hitler, yo prácticamente.
0: Ah, claro.
1: Pero bueno, lógicamente después ya está. O sea, no pienso lo que le dije en el momento.
0: No. Pero también
1: en el momento le deseo la muerte realmente a esa gente. Y después digo, no.
0: ¡Dios! Claro.
3: Lo que puede lograr el fútbol, ¿no? Che, acá está diciendo That's or That. Exacto. Yo creo que viene por ese lado. Cuando uno tiene una vida difícil, más se aferra al fútbol. O cualquier cosa en la vida, pero el fútbol es algo común. Es lo que dice Del Soldat.
0: Sí.
1: Aparte también en mi caso, por ejemplo, a mí me encanta el fútbol. El fútbol para mí siempre fue un cable a tierra. Hoy por hoy no lo estoy pudiendo jugar, pero bueno, lo sigo mirando. Y era también una conexión que yo tenía con mi viejo. Con mi viejo mirábamos muchísimos partidos.
0: Claro, también.
1: Mi viejo era de Boca, fanático de Boca.
0: Ah.
1: Sí, después cuento la historia en otro momento.
0: Okay. Como dice Razón. Bueno.
1: Y bueno, eso también. Bueno, también la noticia que vamos a leer, bueno, que tengo más adelante, que ya todo el mundo sabe.
3: Marcos Vita dice, la gente se duerme cuando hablan de Racing, dice acá Marcos.
0: Sí.
3: No sé por qué lo dirá, no sé.
0: Te quiere pelear, es obvio.
1: Si querés, hablamos de las ofertas que hay en Carrefour, Vita. Él es de San Lorenzo.
4: Tengo una noticia acá para el chat.
0: Dale.
4: Tenemos un juego la última hora de programa.
1: ¿Cómo?
0: Ok, un juego en la última hora del programa.
4: Así que quédense por ahí, que va a haber premio de Joshua, que es de la barbería.
0: Bien.
4: De Jungla, de Bebedero y llevo uno de Dulce Esquina, dice el Cabe.
2: Cargado de premios.
0: Quiero participar también en ese sorteo.
4: Ahí participen de los premios.
3: ¿Por qué quedamos tan afuera de esas cosas nosotros?
1: ¿Hay premios?
4: Sí, hay
0: premio para la gente del chat, de Dulce Esquina, La Jungla, Bebedero.
1: Eso puede dejar. Para mí el chat tendría que empezar a dejar ahí algunos billetitos para la gente acá, para la gente que está en el programa.
0: No, no quiere mate.
1: Sí, estoy pidiendo plata, sí.
4: Qué raro.
1: Quiero que nos paguen.
0: Justo está el dueño.
1: A eso vine.
4: Ay, a eso vine. Iba, dice Dardora.
0: Yo vine.
1: Porque estamos regalando mucho. O si no, que toda la gente del chat se junte y que arme una despedida de año.
3: Ahí Silvia.
1: Y arme una fiesta de despedida de año.
3: Cristina dice: ¿qué le pasó al Cabe? Para la gente que recién se está sumando,
0: es mi mamá.
3: Cada vez,

0: El CADE
1: falleció.
2: No.
0: El CADE se hizo la operación de cambio de sexo.
3: Ay, ah, ya era hora de que lo digamos. Vuelve. Por eso los quiere hacer vestir de chica los chicos.
2: Sí, sí, sí. Así que si lo ven va a andar todo con unos parches, que a él le encanta los parches en el cuerpo.
0: Exactamente.
2: Lo amo. Amo cuando manda la foto de los parches. Lo quiero.
3: Juanjo dijo la primera vez que tiene ahí.
2: Ay, no, lo amo. Sí, me anda con un olor al alcanfor cuando.
0: Yo pensé que se había partido la cabeza con.
3: No, sé, no.
1: Parece.
0: Yo dije, ¿qué derrumbó? ¿Qué edificio derrumbó con esa cabeza?
2: No, claro, es verdad, porque es una
1: sí, tranquilamente. Lo usan de bola de demoliciones, acá.
0: Ahí está apareciendo el CABE, dice, el fútbol marca unión, también entre amigos o familia. A mi viejo le encantaba y a mí siempre me chupó un huevo. Y eso un poco nos diferenciaba, dice. Después se fue a comprar cigarrillo y volvió con hijos por ella.
2: Pero esa es otra historia. Es cuando, che, me voy a comprar cigarrillo y nunca más vuelve
3: el papá de Nelson.
1: Claro, el papá de Nelson.
2: ¿Vive el papá del CABE? Che, pregunto.
1: Sí, sí, sí, sí, sí, sí.
2: Ah, bueno, mirá. Le mandamos un saludo, capaz nos está escuchando, también, ojo.
1: No solo con eso, sino que tiene algo muy que es irracional muchas veces el fútbol, que vos estás en la cancha y te abrazás con alguien que no conocés. O sea, si fuiste con alguien conocido.
3: Está re bueno para descargar y
0: sí.
2: Sí, para descargar, sí, eso es verdad. Sí. Yo he ido a la cancha, pero más local y qué sé yo, a mí me encanta la hinchada, cuando empiezan a cantar, mística, los bombos, sí. Como eso es
0: la
2: como...
0: La familia, si vos te ponés a ver las hinchadas ahí, la familia, se van con los hijos ahí...
3: Chori en la
0: playa. ¡Epa!
2: ¡En la cancha!
0: ¡Epa!
1: Fue a ver un partido de Aldo Civi, por eso.
0: Se le queda toda la rodilla llena de arena.
3: No. Bien la gente ahí mandando mensajito al WhatsApp de la radio, ¿lo recordamos?
2: Sí, dale, sí. Es al 307062, es el WhatsApp de la radio, se pueden comunicar, mandar un saludo.
3: Manden audio.
2: Audio.
1: Claro, audio
3: quieren opinar de lo que... Nuestros amigos y conocidos que nos mandan a los WhatsApp, mándenos acá, así podemos verlo, porque por ahí estamos en el aire y no lo podemos.
2: Y a veces no podemos estar a cada rato con el celu, así que lo repetimos, 307062, el WhatsApp de la radio.
3: Agenden. Acá Eugenio dice, buena gente, el juego sería cómo echar al CABE del programa.
2: Ese Eugenio debe ser el CABE, mira.
1: No, es Eugenio de... No que sé. Trabaja en Lúpulo.
0: Lúpulo, sí.
1: Seguramente.
2: ¿El dueño?
1: No.
0: Der Soldat dice, tiene que monetizar el canal, si no pasen alias. Bueno, yo le paso el mío, si quiere. Juanjo, vos y todo junto, así como mi Instagram. Y dice, se transformó en Jeriminia.
2: Qué hija de verdad. Qué terrible.
1: Bien, cómo está atenta... ¿Se dan cuenta que es una comunidad? Porque está atenta a todo, hacen chistes ya con cosas nuestras que traemos desde
2: claro, desde que empezamos, sí. Eso es verdad.
0: Muy guay.
2: La verdad que sí. Bueno, ya estamos. ¿Quieren que... Estamos bien hasta acá o no. El programa ya puede finalizar.
1: ¿Ya está? ¿Terminamos?
3: Ya está.
1: Tenemos de todo.
2: Nos vemos el lunes que viene. 35 minutos pasó del programa.
1: Me maté haciendo una columna de fútbol.
3: ¡A ver!
1: Me maté haciendo.
3: ¡Boca!
2: ¡Dale, Boca! ¡Dale, Boca! Yo no tenía que decir
0: chica,
2: porque es...
0: paren que se me está poniendo colorado.
2: ¡No!
1: Está abierta la puerta acá del balcón.
3: Aparte, sí, el chico de rata rojo.
2: Aparte me gusta... ¡Dale, Boca!
3: Sí, a mí ¡Boca!
2: Una vez que lo empiezo a hacer...
3: No puedo parar.
2: ¿Viste?
3: ¡Boca!
2: Y después está el de Valentino. Boca. Bueno, no, nada más.
1: Es que,
2: te parto la que boca.
1: Habla de gente que no tiene muchas neuronas, por eso lo único que se ve. Gente que claramente le sobra un cromosoma.
2: O bueno. Me falta.
1: Sí, no sobra. Paremos porque me voy a la mierda.
0: Contame, amigo, que trajiste ahí, por favor.
2: Vamos que.
1: Se meten.
2: ¿Querés tomar un poquito de agua?
1: ¿Eh?
2: Este se transforma. Tampoco lo vi, boludo.
0: Se transforma.
2: Eso es tatuaje, nunca te lo vi.
1: ¿Cómo que no?
2: Nunca te vi tatuado, boludo.
3: Sexito. Muy despacito, dice.
0: Me gustan los tatuados, dijo.
2: No.
3: Muy despacito sobre el qué?
2: Sobre el abismo. De los
1: el tema de los piojos.
0: Yo quiero saber qué columna trajiste, amigo.
2: A ver.
1: Traje una columna que saqué de mi casa, la estoy vendiendo. Si
3: columna
1: quieren.
3: Vertebral.
0: ¿Tiene medidas?
2: ¿Medidas?
1: 3 metros de alto.
2: Bien.
1: Por 54 de circunferencia.
2: ¿Alguien le hace falta una columna?
1: Si a alguien le hace falta una columna, por favor, comunicarse.
2: ¿Es de hierro 3, 4, de cuánto?
0: Yo tengo hernia de disco, capaz que una columna de esa.
1: ¿Tenés hernia de disco?
3: Juanjo.
1: Yo tengo una protusión.
0: ¿Una protusión?
1: Sí, en la... Ahí tengo una reventación. Tengo un Enervalencia ahí.
0: Una
2: todo de indica que es el lugar donde
1: me va a tocar, me va a tocar. No, bueno, ya como todos saben, se viene la despedida de Messi, el partido de despedida de Messi. Va,
0: ni acá me va a acordar.
1: Te voy pidiendo si tenés las imágenes que te mandó el Cabe de Messi y Otamendi.
2: I say goodbye.
1: ¿No te las mandó? Genial. Entonces no las pongas.
2: ¿Sabés qué, Cabe?
1: No pongas las imágenes que el Cabe me pidió.
2: Sos una vergoncha, Cabe.
0: Una sola cosa
2: tenía que hacer. Mandale la foto a Renzo.
1: Le quería hacer quedar mal el
2: pibe. La de Cabe.
1: No, bueno.
0: Claro, se termina, viene él, quiere que todo salga mal.
3: Está saboteando el programa.
1: Aparte me dijo y yo le dije, bueno, prepará estas dos fotos, después prepará estas otras fotos para
2: claro, a medida que vos vayas
1: viendo. Deja.
2: ¿Sabes qué? Se termina.
1: Después cuando yo me vaya y haga viejos vinagre sin ese.
0: Ah, muy bien,
3: Jóvenes vinagre.
0: Che, ¿qué es lo que se termina, amigo?
1: Todo a mí. Se termina una era realmente en la selección.
2: No, es terrible eso.
1: No sé a ustedes cómo les afecta, a mí me mata el pensar que ya no lo vamos a ver más a Messi con la camiseta de Argentina.
0: Boludo, que yo nunca lo vi en vivo.
1: ¿Nunca fuiste a verlo a la cancha?
2: No, yo tampoco.
0: De hecho, ahora se hace imposible, amigo.
1: No, ahora es terrible. No,
2: una ya no hay más entradas.
1: No, es que era lógico que no iba
2: a... Mi amiga estuvo tratando de sacar, bueno, ya no hay.
0: Está difícil la columna.
2: No, pero es parte de...
1: Yo lo tiré hoy.
2: Creo que la platea, no sé si estaba algo de 400, 500 mil pesos.
0: Está loco, boludo.
2: Y ahora hay reventa, o sea, de lo que vos... O sea, si vos compraste, no sé cuánto, un millón, boludo, ¿cuánto puede estar?
1: El coso salía supuestamente 90 mil pesos, sí. La popular.
2: La popular. Sí.
1: Pero era lógico que esas entradas, ¿sabés cómo se iban a ir?
2: Sí, vuelan.
1: Volaba, en realidad está todo arreglado.
3: Yo quería...
0: Amigo, yo sabés que no quiero empezar con esto de la conspiración y todo eso, pero para mí, por eso se van, y Scaloni también se quiere ir a la mierda, porque para mí se está yendo todo al carajo, ahí hay algo en la AFA que se está pudriendo todo, entonces se quieren ir toda la mierda, boludo.
1: Se sabe, el tema que, bueno, Messi se retira por una cuestión lógica.
0: No, Messi puede seguir jugando, amigo.
1: No, pero para mí, lo que hace no está mal. O sea, a mí me encantaría que siga jugando hasta los 95 años.
0: Yo estoy esperando que se arrepienta, como cuando dijo, che, la selección no es para mí y todo eso. Estoy esperando que diga, bueno, voy a hacer la última ahí, voy a ir al banco un rato.
3: No creo,
0: voy a
3: entrar porque justo se 15 murió minutos. El padre.
1: Claro, no, ahí...
2: Fue todo ahí en una.
0: Bueno, pero por eso...
1: Hay muchos jugadores que han hecho, que les ha pasado, y después del fallecimiento de un padre...
0: Sí, sí, como Tevez.
1: Claro.
0: Sí.
1: Pero bueno.
2: Sí, te movilizan otras cosas y tomás otras decisiones frente a eso también.
1: Lo que pasa es que también está cansado. O sea, recuperarse después de cada partido le lleva mucho tiempo, los 39 años.
2: Sí. Aparte, chico, ya la tiene toda, ya está.
3: Esa es la realidad. Es que capaz no lo quieren decir.
0: Pero no pasa por ahí, boludo.
2: Pero bueno, ya sé, pero bueno, en parte también es.
0: Tiene plata como para.
2: Tiene plata.
0: 50 generaciones.
3: Pero claro.
0: No pasa por ahí para mí.
1: No, yo
2: agrego
1: en eso
2: que...
1: y bueno. Sí.
2: No, agrego, no, eso decían, qué sé yo.
0: Y que de hecho hay otros jugadores también que se van a retirar de la selección.
1: Sí, bueno. Okay. El partido se va a jugar el 6 de octubre.
2: Bien, ¿qué cae el 6 de octubre? ¿Sabemos?
1: Martes.
2: Martes, perfecto. Okay. ¿A qué hora? Lo buscamos.
3: Es creo que estaba a las 9. Leo, ¿nos podemos juntar para verlo?
1: ¿Cómo?
3: ¿O tampoco te cabe?
2: Partido de Argentina. Martes.
1: ¿Por qué no digo? Yo no digo que no me cabe.
2: Yo estoy.
1: Normalmente pero arreglo. No, los partidos del Mundial los vi.
0: Yo sé que son los mismos colores, pero no es Racing.
1: No, los partidos de Racing los miro solo. Porque soy tan enfermo que quiero que otra gente vea a mí.
3: Lo del otro.
1: ¿Eh?
3: Los del Mundial.
1: Los del Mundial me junté a verlo con
2: otros grupos más selectos.
1: Con un amigo y con más gente, pero un amigo que los vengo viendo todos los partidos. ¿Cómo?
3: Pobre la mina que termine con vos, tenés más pero con los partidos.
1: Por eso estoy buscando una
3: hincha
1: de Racing.
3: Tiene que ser una futbolera, claro.
2: ¿Está eso en la descripción
3: de
2: lo que vos buscás?
1: No.
0: Va a tener que ir a la
3: parte
0: cancha,
3: de la lista.
0: En la cancha la va a encontrar.
1: Ni siquiera, ni siquiera es necesario que sea del planeta Tierra. Primero arranco con eso.
3: Que tenga después un agujero
2: suficiente. Claro.
3: Yo soy de Racing.
1: Con uno me caso.
2: ¿De Racing?
3: Sí. Ella no soy fanática como él. No miré nunca un partido.
2: Chicos, acá hay un mal.
0: Bueno.
2: Más del 50%, chicos.
1: Yo cuando la conocí le dije.
0: Todo.
3: Él sabía que yo era de Racing. Sí.
0: Bueno.
2: Bien.
1: Le declaré mi amor y todo.
2: Pero.
1: A Racing. Y a Magui le dije que me caía bien, que era simpática.
3: Claro, muy bien. Que
2: era simpática como dice
0: Cabe. Che, ¿quién más se retira?
2: Esperen, el martes juega sí. a las 8 de la noche.
1: A las 8 de la noche.
2: Acá lo estoy viendo. Lo busqué.
0: Otamendi, ¿no?
1: 8 sí, Otamendi es otro de los... ¿De los que se retira? Otamendi igual ya había dicho que después del Mundial se retiraba. Messi bueno, no pero se sabía. Otamendi,
0: viste...
1: Después de la carta, bueno, lógicamente sí. después de fallece el padre. ¿Cómo?
0: Que yo creo que Otamendi ya se veía venir, boludo.
1: Porque... No, es que él mismo ya lo había dicho, porque bueno, 38, 39 años y no son los únicos.
0: ¿Vos viste el gol que clavó ayer Messi, boludo?
1: Nah, es terrible.
2: No, mal.
1: Es que ahí te das cuenta
0: ¿cómo
1: que...
0: ¿Cómo se va a retirar? ¿Qué
2: es tiro libre? Sí, tiro libre? Sí, tiro libre. Fue terrible.
0: Él hace que funcione todo, amigo. Yo todavía no lo puedo creer, boludo. Pero estoy bueno. indignado, boludo.
2: ¿Vas a también... llorar? ¿Van a llorar?
1: Yo sí. No,
0: yo manzana. Ya lloré. Sí, es más, sí, ya, sí. ya estoy lagrimeando de vuelta, bro. Ja.
1: Oh, cuando terminó el partido de Argentina-España, no lloré también porque chiquitito. Me imaginaba eso.
3: ¿Eh? No me conmueve. Dijo,
1: tengo, alguien a mi izquierda está diciendo que si querés llores en su...
2: No, no.
1: En su hombro. En su hombro, en su hombro.
3: En su bubis.
1: Yo no dije bubis. Que
3: sos un viejo gaga, no escuchás nada, chabón.
1: ¿Yo?
0: Se enojó la productora.
2: Hola, miércoles.
3: ¿Quién? ¿No? Sí, sí. Sí, Leo. Leo, que fue que chiquitito
1: ¿ah?
3: Ya hizo la señal y vos no escuchaste nada.
1: Ah. No. Porque estoy leyendo lo que
0: sí, eso también.
2: Está concentrada.
1: Está concentrado lo que iba a leer chico, y pues, si me, no tengo que cambiarle la configuración para que no se me ponga negro tan rápido.
3: Ah. Yeah.
1: Me tengo que hacer un blanqueamiento.
2: Anal.
1: No, bueno. Señora.
3: La aclaración.
1: El partido amistoso va a ser contra Benín. El poderoso Benín.
2: ¿Qué poderoso? ¿Qué Benín? A ver, vamos a buscar.
3: No conozco, es de
2: Benín. No? A ver dónde queda.
3: ¿Pero
2: dónde
3: es
2: está?
3: ¿De otro
2: está
3: país?
1: 96 Benín. En el ranking FIFA.
2: País en África Occidental.
3: Dale,
2: Benín.
3: Es como el Cabo Verde.
2: Claro.
1: Claro, básicamente.
2: Es un país.
1: O sea que Argentina no puede jugar. No es que Benín. No puede jugar. Cuesta los amistosos hacerlo contra equipos europeos porque la Europa. No ahí solo va, juega ya. La Eurocopa, o sea, estaban tipo como acá está la Copa América, la Copa América.
2: América.
1: Ellos juegan la Eurocopa. Y aparte agregaron la Liga de Naciones, que es otro torneo aparte. Y también juegan fechas de eso, entonces es complicado jugar contra equipos de Europa. Por eso Argentina tiene que jugar contra equipos muy, muy pedorros de Asia, de África.
2: Claro, estos son de África, quedan en el oeste de África.
0: Yo calculo que debe ser re caro también.
1: ¿Qué cosa?
0: Traer un equipo europeo para jugar. Porque esto todo tiene que ver con la economía, con
1: es que
0: pone la guita, que qué sé yo.
3: Y imaginate la AFA no que, la quiere poner ni a palo.
0: No, pero imagínate que la entrada está no, 90 lucas y 400 está la platea. ¿Cuánto tenés que cobrar la entrada si te pones Argentina-Alemania?
1: ¿Sabes qué? Que, sí. No, es que...
0: Te he quejado un
1: muchas
0: palo
1: veces
0: verde ahí,
1: vos le tenés que puesto. Dar
3: qué buen
1: que pagar.
3: Partido sería igual.
1: Y bueno,
3: un partidazo.
1: No, sí, pero igual, bueno.
3: Yo creo que si vos le preguntás al país que sea que juegue la final de Messi, la retirada ni siquiera lo va a pensar cuánto plata le va a salir, sino por el hecho de estar en un momento histórico de Messi.
2: Claro.
3: Me parece que no sé si va tanto por plata.
0: No sé. Para mí... No,
1: hoy por hoy, sí. O sea, hicieron todo el costo, todo...
0: Por algo le dicen Chiquimafia. No, igual...
1: Todo esto, los equipos de Europa estas fechas están jugando los partidos de la Liga.
3: Bueno, pero
1: Naciones.
3: No está aquí en Europa. Sí, ¿por qué no podemos jugar contra Brasil, por ejemplo? Un partidazo.
2: Claro.
0: Pues rompemos bien.
2: Igual, ojo, sigamos el caso, no está mal también que surjan otros países que nunca son escuchados en el fútbol para hacerse conocidos.
3: Bueno, hoy descubrí que
1: aparte
3: existe,
1: también es por una cuestión de... O sea, juegan contra equipos débiles, digamos, futbolísticamente... Para mantener o sea, si es un partido fácil, sabés que le vas a ganar y seguís manteniendo la posición en la tabla del ranking FIFA.
2: Ah, sí, es todo estratégico.
1: Es todo estratégico.
2: No es nada a decir, ay, pobrecito,
0: no sé si
2: África, que venga. No, es estrategia.
3: Tiene
2: estrategia. Claro.
1: El no, chiqui. Que no vale lo mismo que un partido oficial, pero...
2: El chiqui es vivo, en este caso.
1: El chiqui es un chando.
2: El chiqui.
1: Aguante. Chiquimafia.
2: Claro.
3: Chao.
2: Chao, nos vemos.
0: Nos vemos por pasar. Saludos a la familia.
2: Saludo.
1: Fanático de Chiqui, se ve porque hablamos
3: justo
1: mal de
3: hablaste Chiqui del Chiqui y
2: se nos fue. Se nos fue.
3: Yo no sé si me estoy
1: imaginando. ¿Cómo?
2: No, nada. Es una charla que acá.
1: Perdón.
2: Acá,
1: bueno, otros jugadores que hay rumores, pero todavía no dijeron que. Ya se sabe que va a haber un recambio generacional.
2: Sí.
1: Por una cuestión etaria. Uno de los jugadores que dijo va a ser muy difícil seguir fue Leandro Paredes.
0: De hecho no está convocado, sí.
1: Les dije que iban a hacer. en esta hay una parte en la que van a opinar ustedes. Leandro Paredes no solo está convocado, en realidad no está convocado porque post partido con España, no sé si se acuerdan que hubo un par de piñas.
2: No, terrible la cantidad de piñas.
0: Bueno, 10 fechas le dieron.
1: Le dieron 10 fechas.
2: Sí, a él y a otros más, me acuerdo. Yo igual, más allá de Paredes, que uno dice, ay, qué lindo que es el chabón, eso, una cosa no quita la otra. Yo lo vi como muy efusivo, muy como de mucha de mucho odio en ese maltrato que recibió con el otro equipo.
1: Sí, obvio.
2: No sé, me pareció como... mucho odio.
3: Estaba sacado
2: eso.
1: Y pasa que acá estás perdiendo una final.
2: Sí.
1: Te da bronca. El argentino es muy...
0: No, pero ¿ustedes vieron todos los videos? Porque si ustedes todos los videos, lo atacan a él primero.
2: Ah, no, claro, no vi todo.
0: Es más, y eso es lo que reclama Argentina, que creo que fue... ¿qué era? ¿Gaby Pedri? ¿Cómo era? Porque siempre se me confunden los...
2: ¿Edul?
1: ¿Cuál?
0: El que lo fue a buscar y que él después lo termina tirando al piso.
2: Mbappé no.
0: No. Gaby, ¿no?
1: Creo.
0: Bueno, me acuerdo bien ahora. Lo va a buscar y resulta que después el más perjudicado con el tema de sanciones es Paredes.
1: Yo la verdad que... Lo que pasa es que quedó muy expuesto porque las cámaras justo estaban apuntando cuando él le pegó. Esto es como en el colegio, cuando venían que te molestaban, vos le pegabas una piña y te veían a vos justo.
0: Ah,
1: y te
0: a mí siempre le pasaba esa, boludo.
1: Yo me comí un par de esas cuando era chico.
2: A ver, y también siempre el que termina perdiendo, el que está más expuesto, el que reacciona peor, los otros fueron más vivos.
3: Una trampa.
2: En ese caso, por así decirlo. ¿Qué sigue?
1: Otro de los que posiblemente ya no sigan o jueguen un par de partidos más. Bien. Nicolás Tagliafico, Rodri de Paul.
2: ¡Ay, no, Rodri!
0: Bueno, Rodri está bajando un poco el nivel, ¿viste?
3: Mal. ¿Eh?
1: No, pero los que viene Nico Paz abajo, el reemplazo de Messi, Nico Paz, una facha terrible.
3: Me encanta ese. El que no es de Paul ni Paredes, ¿cuál?
1: El que no es de Paul ni Paredes pueden ser 25.
3: No, a mí me gusta el que le dicen el Toro, pero también está cerca de...
1: Lautaro no está cerca del retiro, tiene 29.
2: ¿Otamendi no es que se va?
1: Otamendi tiene 38.
2: Paredes tiene... Sí, tiene un algo que no es mi tipo de hombre, ¿no?
0: Paredes.
1: Tiene barba, por sí tiene barba.
2: Otamendi
1: tiene la barbita.
2: Sí. Yo lo veo.
1: Sí.
2: Y no es un chabón que, digo, es mi tipo de hombre, ponele. Claro. Pero hay algo en él que me confunde.
1: Es como machote.
2: No, claro, como capaz que un poco eso.
1: Yo siento que vos lo que podés llegar a sentir es que este me puede agarrar contra la pared y me...
3: Esturro.
2: O capaz que con esos brazos como cinco paredes. Que me abrace algo, no sé.
3: Porque es medio...
2: Medio guachiturri.
1: ¿Te gustan los guachiturros?
2: No me gustan los guachiturri
3: un
2: tampoco.
3: Un turro al año no hace daño.
2: Claro, pero bueno, a veces uno se confunde.
1: Un hincha de Racing tampoco.
2: No, es verdad. Epa.
1: Cumbia. Fíjate,
2: Mari. Uno de Boca tampoco.
0: Cumbia.
1: ¿Vas a decir que por mí? Me decía a mí que me lo encaré.
0: ¿Un bostero?
1: Jerónimo Rulli y Juan Musso son, bueno, los dos arqueros suplentes que no tuvieron mucha participación realmente, pero tienen 34 y 32 años. O sea, son todos jugadores que al próximo Mundial, dentro de 4 años, llegarían con 38 y 36 años, ya son grandes.
2: Sí, ya tienen edad.
1: Y hay jugadores jóvenes que vienen pidiendo pista.
2: Y sí.
1: Y tampoco no podés ir con una selección muy grande al próximo Mundial.
3: Yo no, jugando.
2: ¿Se sabe dónde es el próximo Mundial? ¿Ya sabemos o no?
1: El próximo Mundial, como... Van a ser 6 países.
2: ¿En Europa? No, acá.
1: Los países iniciales... Los partidos iniciales van a ser en... No.
2: A ver.
3: En Argentina.
1: Van a ser Argentina, Uruguay y si no me equivoco, Paraguay y Chile, creo que estaban.
3: Sí, entre Paraguay
1: estaban
3: y Chile.
1: Estaban entre Paraguay
3: Brasil
1: y Chile.
3: ¿No?
1: ¿Eh?
3: ¿Brasil?
2: No sé.
1: Me parece que no.
3: No, me parece que no.
1: Era. Si no, busquen. Uh-huh. Y después el resto del mundial se va a hacer en Europa.
2: Ahí va.
1: Que también va a ser 3 países. O sea, el próximo mundial van a ser 6 países. Va a haber que juntar una millonada de plata.
2: Cada vez más plata es.
1: Si querés ver 2 partidos, tenés que juntar un montón de guita.
0: Qué hermosura, ¿eh? O comprarte un avión.
2: También.
1: Claro, capaz te sale más barato.
2: Claro, capaz te sale más barato. Es verdad, boludo.
1: Va a salir más barato comprarte un avión que ir a todo el...
2: Claro, los partidos conmemorativos.
3: Uno en una punta, otro en otra.
2: Uruguay, Argentina y Paraguay.
1: Y los de allá son...
2: Y los de allá de España, Portugal y Marruecos.
1: Están uno, dos, el otro. Uruguay, Argentina y Paraguay.
3: No entiendo por qué hacen eso, nada que ver.
1: Todo plata.
2: Todo plata, para también, para que cada país se desarrolle y reciba el turismo. Plata. O sea, es un todo con
1: es
2: un...
1: Es todo plata.
2: Es todo.
3: Ojalá que el partido que sea en Argentina sea con Arabia.
2: Turquía. Bueno, chicos.
1: Hay que ver, hay que ver.
2: A ver, salgo un poco de esto.
1: Sí, sí, sí.
2: Espero dos segundos.
1: Sí, no, igual yo
2: a ver, cuando venga el Papa, que va a ser en noviembre, sí, también sí, va a movilizar tanta plata, gente.
1: Plata, plata. Sí,
2: un obvio, montón de gente.
3: Los hoteles de Luján explotado.
2: Los hoteles, hay
1: acá
2: gente.
1: Puede ir acá a Luján.
2: Claro, claro. Luján y Córdoba. Hay gente, yo tengo un compañero de laburo que es de Luján y estaba, sí, habló con la mujer, pero le dijo que no, tipo de alquilar una habitación y demás porque le sobra. Para la gente que venga, porque va a ser un montón de gente. No tiene nada que ver con el fútbol, pero a lo que voy es un país, sí, que reciba tanta gente, también mueve bastante el turismo. A eso es lo que,
1: ah, obvio,
2: a lo que
1: obvio
2: voy.
1: Sí, sí, sí, hay todo, algo, hay todo alrededor.
2: Claro, hay todo un estudio de mercado, chiquis.
1: Que le sirve, pero bueno.
2: Claro.
1: El que más gana, el que más termina ganando, lógicamente...
2: Los, sí, en este caso los fútbol.
1: Organizadores.
2: Obvio, obvio, eso
1: Infantino,
2: sí.
1: Infantino, que está perdiendo votos, pero bueno.
2: ¿Infantino?
1: Eso, sí, le está saliendo para el orto. Mm. La entregada de Mundial a España le salió re mal.
2: ¿Quién es Infantino?
1: El
2: presidente
1: de la FIFA.
2: Ah, presidente de la FIFA.
3: Ah.
1: Así que bueno.
2: Bueno, chat.
1: Esas son las noticias.
2: Bien.
1: Bien, gracias, gracias por dejarme hablar de fútbol.
2: Sí, boludo, sí, nunca tampoco te vamos a no dejar...
1: Jessy no quiere.
4: El fútbol.
2: Sí, no.
1: Solo el fútbol, Jessy me cancela.
4: Che, dice, ¿dijiste ¿qué? Giovanni Lo Celso o no?
1: No. Lo Celso todavía no está...
2: ¿Confirmado?
1: No, no, no está convocado, pero creo que está invitado.
4: Dice, homenajes y convocados.
2: A ver.
4: Así que para la despedida también se prevé la participación no especial de reconocimiento a otros referentes como Nicolás Tagliafico, Rodrigo De Paul y Giovanni Lo Celso.
1: Que Giovanni Lo Celso es muy probable que tampoco siga,
2: que tampoco
1: formando
2: siga
1: parte de la selección por, bueno, una cuestión también etaria.
4: Claro. Y Lionel Scaloni, que recién
2: En diciembre
4: se reunió, dice, el entrenador se reunió recientemente con la dirigencia de AFA para, sí, iniciar conversaciones formales sobre su renovación de contrato.
2: Que se le vence en diciembre.
4: Y hay optimismo en su continuidad.
2: Bien, dice, bueno.
4: Y después lo último que se está acá, información probada.
2: Dale.
4: Que en los entrenamientos previos en el predio de Ezeiza, Scaloni probó un equipo con el Dibu Martínez, Agustín Giai, que no sé quién es.
2: Uno nuevo.
4: Cuti Romero, Lisandro Martínez, Facundo Medina, Alexis McAllister, Ezequiel Palacios. Y acá una novedad, porque no estaba siendo convocado, Franco Mastantuono,
2: ajá,
4: Nico Paz, Julián, bien, Álvarez y Lautaro Martínez.
1: Me gusta el equipo. Mastantuono no estaba siendo convocado porque no estaba jugando en el Real Madrid.
4: No estaba rindiendo igual.
1: Y no estaba, y los partidos que entraba no estaba jugando bien. Ahora que está jugando, se fue a préstamo a la Fiorentina y levantó el
4: creo
1: nivel.
4: Creo que clavó tres pepas hace poco.
1: Sí, sí, sí, mucho nivel.
2: ¿Las pepas de membrillo?
1: Sí, sí. No, las que usan los que van
2: a la fiesta electrónica. Electrónica. Chicos, pará. ¿Puede ser que no hayan nombrado a este jugador, que el padre también era jugador reconocido, de ojos claros? Ay, sí, que en el Mundial siempre lo
4: Nico
2: enfocaba.
4: Paz.
2: No, en el Mundial siempre lo enfocaban al padre en la tribuna.
5: Simeone.
2: ¡Simeone! Ah, ¡muy bien! ¡Rensín!
3: Habló Renzo, que dijo, claro, que no iba a hablar.
1: ¿Tiene ojos claros?
3: No, no tiene ojos claros.
2: El padre sí. El padre sí tiene ojos claros. Claro.
4: Chicos, no le discutamos verde a Jackie porque Jackie ya sabe.
3: ¡No, miró lo que miró!
4: Debe tener una foto.
1: ¡Qué boludo!
3: Sí, sí, chicos, de fondo de pantalla. Sí,
1: discutiendo, sí, estética de, no, de hombre con mujeres.
4: No, yo me imagino la pieza de Jackie, no, con un collage, no, de todos los hombres que le gusta.
3: Chicos, guardó la figurita del Mundial, la tiene pegada ahí.
2: No me gusta Simeone, no me gusta, no me gusta. Su cara está media, no sé, no me gusta.
4: Bueno, bueno, bueno. No se opina de cuerpo.
2: No, obvio. No me gusta su cara.
1: Está desordenada, acaba de decir.
4: Qué locura.
2: Medio rara esta parte de los ojos, ¿viste? Que está
4: como no sé qué pasó, pero el chat, no sé qué le pasa. ¿Hay gente del otro lado o no? Está medio apagadito el chat.
2: Bueno, capaz chat, que quieren más.
1: ¿Qué querían? ¿Quieren vernos
3: desnudos?
1: ¿Vamos
3: a pasar chismes?
2: Les recordamos el WhatsApp de la radio 307062 por si se quieren comunicar, mandándonos audios, saludándonos también, ¿por qué no? Opinando de lo que tengan gana también, ya sea del programa o de alguna consigna que ustedes quieran que nosotros toquemos, hablemos o algo, sí, lo pueden hacer.
3: No,
2: o,
3: obviamente, quiero mandar unos saluditos,
2: a ver, los saluditos
3: por acá, a Faiduti, a la Roxy y el Jave, y Javi el Pela.
2: Bien.
4: Saluditos. Ahí le mandamos un saludo.
2: Un saludito a todos también que están ahí escuchándonos.
1: Ay, perdón, yo me puse a responder mensajes porque no, el Cabe mandó ahí justo que.
2: ¿Qué quiere el Cabe?
3: Que ya está,
6: las pelotas,
3: chicos,
6: ahí. Que no venga el menos mal que no vino, esta vez está hinchada las pelotas.
1: No, pero porque mandó un audio que justamente de lo que estábamos hablando, de lo que estaba yo hablando al principio.
3: ¿Por qué no mandó la locura al 30, 70, 60?
1: Es que lo mandó al.
2: Lo mandó ahí al 30.
1: Lo mandó al WhatsApp.
6: Lo mandó acá.
2: Bien.
1: Lo podemos escuchar. Lo Sebastián Weinreich, que le estaban haciendo. No, dijo
2: Renzo. ¿No se puede escuchar? El de Seba Weinreich.
7: No, porque lo mandó en un archivo diferente.
2: Bueno, pero lo ponemos acá. ¿Acá? ¿No se puede?
7: Si pueden desde ahí, genial.
2: Acá, bola.
1: Dale. Y si no, que lo mandó. Claro, pues lo mandó el de la radio.
2: ¡Cabe! Dale. Y lo ponemos acá.
1: La verdad que está bueno porque, bueno, cuando lo escuchen, igual ya lo deben haber escuchado, porque hace bastante pasó esto.
2: ¿Vos sabés de qué habla?
1: Sí, justamente de lo que decía de...
2: Una intro.
1: Está hablando con un periodista que le hizo una pregunta, dice, bueno, ahora se viene el Mundial, esto fue en el Mundial anterior.
2: Bien.
1: Dice el periodista, no, sí, porque yo aprovecho el Mundial para ir a tomar un café, porque no queda nadie en la calle.
2: Sí.
1: Periodista bastante amanerado.
2: Ajá. No se opina de la sexualidad.
1: Ahora cuando escucho el audio te das cuenta que va a decir lo mismo.
4: A ver.
1: Y bueno...
2: A ver, bueno.
1: No dijo. No, y bueno.
2: Chicos,
1: perdón, pensé que lo estaba por.
2: Mientras decís alguno de estas.
1: Dale, vamos a. 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
6: Chicos. Ahora no se puede, chicos.
2: No se puede.
6: Lo miramos.
2: Ok.
1: Dale.
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1: Sí.
4: Bueno, tiene la agenda.
1: ¿Qué
4: también?
1: Memoria. Muy bien,
2: Tengo memoria, chicos. Me extraña.
1: Lo vi yo cuando fui, mirá.
2: Sí.
1: Sí, no, porque la verdad que tenía el pelo... Desastroso.
2: Estaba de acá para allá.
1: Sí.
2: Bueno, bien.
1: Me echó un polvo.
2: Ajá. Sí. ¿En la cabeza? ¿En la cabeza?
1: Sí.
2: ¿Color? ¿Qué color el polvo?
1: Blanco.
2: Blanco, bien.
1: Es un polvo que la verdad que me sorprendió.
2: ¿Y qué hace? ¿Qué efecto
1: tiene? Endurece el pelo.
2: Pero eso es para el después
1: es tipo
2: de
1: fijador.
2: Mira.
1: Es como un fijador en polvo.
2: Bien.
1: Tenemos el audio.
2: Ahí lo tenemos.
8: Porque, ¿qué es lo que me parece una garcha absoluta? Que haya dos personas, dos bandos fanatizados, sobre todo en el Mundial, ¿no? Que yo en el Mundial me voy a hacer algo. Soy esas personas que se va a tomar un café y está solo. Como,
9: lindo, ¿no? Será la ciudad para vos, el país para vos.
8: Sí, la típica. Bueno, entonces, digo, ¿qué festejan?
9: No hay lógica.
8: ¿Qué festejan?
9: No hay lógica.
8: No es ganamos. Ganó Guandanara. Uh-huh. Guandanara, que tiene cartera de Louis Vuitton.
9: Bueno.
8: La aplaudo, ganó. Vos no ganaste nada como hincha de Atlanta.
9: Vamos por partes.
8: Como hincha de Argentina no ganaste una
9: Vamos
8: mierda.
9: Por partes. Con respecto a lo ilógico, sí, estoy totalmente de acuerdo. Okay. Es ilógico. Es
2: como hay miles de cosas ilógicas.
9: Bueno. No sé por qué quiero que un equipo le gane a otro. Es absurdo, es ilógico, claro. Pero me pasa. No lo voy a reprimir ni a negar. Lo de no gané nada, me parece que estás absolutamente equivocado.
8: ¿Qué ganas? ¿Tenés acciones en Atlanta?
9: Ahora vamos a hablar. Absolutamente equivocado. Y me da mucha pena que creas que ganar o perder pasa solamente por lo material. Si bien lo material es importantísimo. Pero... gana un equipo, yo me pongo contento, es un montón. No tantas cosas me ponen contento en la vida. ¿Y sabés por qué me gusta ser hincha también? Porque no sirve para nada.
10: Claro.
9: Y hoy, justamente, todo tiene que servir para algo, todo tiene que ser productivo. Bueno, ser hincha.
4: No, bien. Para mí pero ese banco. Chabón es el típico que quiere ser el diferente, boludo.
1: No, ya, no, ya
4: si
1: te
4: última vos disfrutás eso.